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en Estudio 5, 7 y 7 minutos. 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

en Estudio 5, 7 y 37 minutos. 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

0: en Estudio 5, 7 y 44 minutos. 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

en Estudio 5. Las 8 y 11 minutos. 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
1: En Estudio 5, las 8 y 37 minutos. 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

Estudio 5, las 8 y 41 minutos. 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

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En Estudio 5, 9 y 1 minuto. 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

en Estudio 5, 9 y 6 minutos. 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

0: en Estudio 5, 9 y 27 minutos. 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

en Estudio 5. 9:34. 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

en Estudio 5, 9 y 56 minutos. 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
0: 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En Estudio 5, 10 y 4 minutos. 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

en Estudio 5. 10 y 24 minutos. 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

en Estudio 5. 10 y 28 minutos. 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

en Estudio 5, 10 y 51 minutos. 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

en Estudio 5. 10:55. 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

en Estudio 5, las 11 y 18 minutos. 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

en Estudio 5, las 11 y 22 minutos. 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

en Estudio 5, las 11 y 46 minutos. 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
1: En Estudio 5, las 11 y 49 minutos. 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

en Estudio 5, la 1 y 18 minutos. 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

en Estudio 5, la 1 y 27 minutos. 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

0: en Estudio 5. La 1:39. 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

0: Muchas gracias.
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en Estudio 5, la 1:47. 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

0: En Estudio 5, la 1:59. 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

en Estudio 5, 2 y 6 minutos. 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

0: en Estudio 5. 2:18. 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

en Estudio 5, 2 y 27 minutos. 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

0: en Estudio 5. 2:39. 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

en Estudio 5, 2 y 58 minutos. 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

Estudio 5, 3 y 18 minutos. 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

0: Estudio 5. 3 y 37 minutos. 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

en Estudio 5. 3:46. 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

0: en Estudio 5. 3:57. 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

0: gracias.
1: Pandora.
2: Queridísimo auditorio, han de saber de verdad la importancia que ha tenido este grupo en la carrera de Pandora. Gracias de verdad por habernos
0: invitado.
2: Muchas
0: gracias. Muchas
3: gracias.
4: Buenas noches, Auditorio Nacional. ¡Que viva España! ¡Y que viva México!
3: ¡Sí, señor!
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0: en Estudio 5. Las 4 y 5 minutos. 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
1: Muchísimas gracias. Queremos dedicar una canción que ha sido pasaporte, pues, para viajar todo Latinoamérica desde hace muchos años. Y agradezco infinitamente a todo el público latinoamericano que ha apoyado esta canción allá en nuestra América. Y se las... Sí, señor, arriba Michoacán, mi tierra allá en México. Gracias, paisanos. Con todo el respeto y el amor se las dedicamos en esta noche a la audiencia nacida aquí en la madre patria. Ojalá que les guste estas sencillas frases, pero que son mi razón de ser. Venga, maestro, voy.

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en Estudio 5, las 4 y 18 minutos. 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

en Estudio 5, las 4 y 26 minutos. 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

0: Vamos a tirarle el coro un momento para que se lo aprenda.
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en Estudio 5, las 4 y 38 minutos. 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

en Estudio 5, las 4 y 45 minutos. 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
1: En Estudio 5, las 4 y 56 minutos. 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
1: 5 y 15 minutos.
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en Estudio 5. 5 y 23 minutos. 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

0: en Estudio 5. 5 y 33 minutos. 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

en Estudio 5, 6 en punto. 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
1: En Estudio 5, 6 y 21 minutos.
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8: En Estudio 5, 6 y 32 minutos. 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

en Estudio 5, 6 y 43 minutos. 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

0: en Estudio 5, 6:48. 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

0: ¿Qué tal? Muy buenos días, bienvenidos. Estamos con Estudio 5 Noticias, como cada mañana aquí en Estudio 5.
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0: Estudio 5 Noticias en esta edición de hoy, viernes 28 de agosto de 2026. Amanecimos con una noticia que nos conmueve por el deceso de la gran soprano huanuqueña Roxana Bicho. Falleció anoche en nuestra ciudad. Estamos en comunicación con Esperanza Rosales, directora de la Dirección Desconcentrada de Cultura. Esperanza, muy buenos días.
2: Rubéncito, muy buenos días. Bueno, todos conmovidos con esa triste noticia.
0: Sí, cierto. Falleció anoche, me comentas.
2: Así es, Rubéncito. Nosotros hemos estado muy de cerca, siempre siguiendo el estado de salud de nuestra querida Roxana. Y sobre todo, más que todo, para acompañarle en a su familia, ¿no? En estos momentos tan difíciles que estaban pasando. Digo, estaban porque, como ya sabemos, pues Roxanita ya descansa en paz. Y bueno, solamente nos queda orar al Señor, a Dios, para que ella esté gozando, disfrutando de la gloria de Dios y que a su familia le dé consuelo, ¿no? Porque es muy triste perder a una madre, y sobre todo a una persona tan tan querida, tan admirable por su calidad humana. Y bueno, y todo su talento que también ha dejado con mucho amor a Huánuco, ¿no?
0: Sí, bueno, ustedes en vida le tributaron un homenaje, pero también sé también que tú conversaste, te despediste, ella ya era consciente, ¿no?, que
2: así
0: se despedían.
2: Sí, realmente es muy admirable su fe, su fortaleza. Ella quiso también que yo vaya a verla, ¿no? Porque en realidad los últimos días es razonable que su familia ha estado cuidando de que no vaya mucha gente porque todas las personas pues andamos en la calle y cuando una persona está delicada es más vulnerable. Pero sin embargo, bueno, ella pidió que yo vaya, un día no pude y al día siguiente fui, conversamos y realmente me quedé admirada de su estado, a pesar de su delicadeza, la fortaleza de su alma, ¿no? Entonces para mí eso era muy, muy, muy, muy significativo, porque estaba con mucha paz y eso, así yo le dije, no, estás bonita, le dije. Ay, sí, me dijo, yo estoy ahorita con ganas de caminar, de salir, aunque mis piernas están débiles, pero tengo deseos de caminar, de comer mi cuisito, ¿ves? De chupar mis huesitos. Y así empezamos también a bromear, ¿no? Pero lo bonito que me dijo, yo ya estoy lista para partir, me dijo. Esto me lo dijo, no estoy lista. Ya estoy en paz con mi Señor y solamente quiero que le digas a los músicos que los quiero mucho y que quiero mucho a Huánuco, me lo dijo, quiero mucho a Huánuco. Y bueno, fueron sus palabras tan bonitas, ¿no?, de amor, de cariño. Así que bueno, y gracias a Dios que hemos tenido la oportunidad de hacerle el homenaje con artistas, ¿no? Es decir, no ha habido música, pero sí hemos logrado que ella disfrute del homenaje, porque el día del homenaje ella estuvo conectada, escuchando, inclusive ha intercambiado conversación con algunos músicos, ¿no? Algunas personas que estuvieron ahí.

0: Y todos admiraban su fortaleza, ¿no? Porque su voz, todo estaba muy bien. Así que eso fue Rubéncito.
1: Sí, y bueno, que descanse en paz, ¿no? Y nos ha legado muy bonitas canciones interpretadas por su maravillosa voz. Y pues en parte también se ha dedicado, ¿no?, a promover nuestra música tradicional huanqueña, que al final es una especie de desafío para que se siga trabajando por esta línea, no solamente por la música huanqueña, sino por la música andina en general.
0: Así es, Rubencito, todos reconocemos, admiramos esa hermosa voz que Dios le ha dado y que ella ha sabido también corresponder con ese talento, cantando a Huánuco, cantando las canciones de Huánuco, la música andina. Y eso es maravilloso, ¿no? Que nuestros jóvenes, nuestras nuevas generaciones siempre valoren eso y que cuando uno canta, cuando uno expresa algún talento que Dios nos ha dado, hay que hacerlo con mucho cariño, con mucho amor,
1: Sí,
0: como lo hizo
1: cierto.
0: ella.
1: Sí, cierto, Esperanza. Esperanza, muchas gracias. El velatorio, ¿dónde se viene llevando a cabo? ¿Cómo van a ser sus exequias?
0: Ella todo lo ha pedido, ha deseado y todo lo que ha pedido se está cumpliendo. Ella está siendo ya velada en la iglesia cristiana, Alianza Cristiana, Huánuco Centro, en la cuadra 5 del Jirón 28 de julio, al frente de G&M.
1: Hoy va a ser el velorio.
0: Así es.
1: ¿Y sus restos mortales, dónde van a ser enterrados
0: Sí,
1: o cuál va a
0: también
1: ser su funeral?
0: pidió que sea en Chulqui. Ya seguramente hoy día nos dirán la hora exacta de la partida, ¿no? Hacia Chulqui.
1: Sí, pues no, al final de su vida se refugió mucho en este bonito y paradisíaco lugar de Chulqui, ¿no?
0: Así es, y ella se hizo una casita ahí. Ay, Dios mío, cuántas veces me invitó, no pude ir, pero bueno, sí sé que tiene una casita ya que ella haya sido su refugio de ella.
1: Esperanza, muchas gracias. Muy, muy amable. Nos sumamos
0: Gracias.
1: a este homenaje y también nuestras sentidas condolencias a todos sus familiares.
0: Así es, Rubencito. Gracias. Que Dios los bendiga a todos.
1: Efectivamente, muchas gracias. Estuvimos en esta comunicación con la directora de la Dirección Desconcentrada de Cultura y queremos compartir el mensaje de la familia. Dice: Yo soy la resurrección y la vida, el que cree en mí, aunque esté muerto, vivirá. Juan 11, 25. Con la esperanza puesta en nuestro Señor Jesucristo, comunicamos que nuestra amada Rosana Consuelo, o Roxana Consuelo, han dicho más, partió a la presencia del Señor el 22 de agosto, o el 27 de agosto del 2026. Agradecemos a Dios por su vida, por el amor que nos brindó y por el ejemplo de fe, fortaleza y entrega que dejó en cada uno de nosotros y en todos los que tuvieron el privilegio de conocerla. Hasta pronto, amada Roxanita. Confiamos en las promesas de nuestro Dios y sabemos que hoy descansa en sus brazos en la tierra prometida. Elevamos oraciones por el consuelo, fortaleza y paz de toda nuestra familia. El velatorio o el velorio se lleva a cabo en la iglesia Alianza Cristiana y Misionera Huánuco Centro, Jirón 28 de julio 520, frente a la agencia GM. Reiteramos nuestras sentidas condolencias a sus familiares. 7 de la mañana con 14 minutos. 7 a 14 minutos, Estudio 5 Noticias.
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1: Estudio 5 Noticias con toda la información al instante, 7 de la mañana con 15 minutos, 7 con 15 minutos. Y más adelante vamos a abordar sobre un año más de la presentación del informe de la Comisión de la Verdad. Y específicamente sobre el tema Huánuco. Y hoy también vamos a tener una entrevista exclusiva en un directo con el escritor, el gran escritor y poeta peruano Alonso Cueto. Se encuentra en Huánuco participando del cuarto congreso de literatura en Huánuco, en la Facultad de Educación, sobre todo organizado por la Escuela de Lengua y Literatura de la Universidad Nacional Hermilio Valdizón. Así que tenemos una muy buena agenda periodística para esta mañana. Entre tanto, el presidente de la Cámara de Comercio, Miguel Jara Berospi, dio cuenta y espera pues la buena decisión. Hay expectativas todavía sobre las nuevas autoridades.
3: Bueno, ya se han tomado medidas y acciones de las diferentes instituciones encargadas de velar este tema. Sí, sabemos que este fenómeno del Niño va a venir muy agresivo, pero tenemos que prepararnos. Ya hemos visto en los informes también que Huánuco no va a tener ese gran impacto de los desastres naturales, pero hay que estar preparado. No podemos predecir lo que pueda venir. Entonces, la naturaleza, cuando se transforma, se manifiesta de distintas maneras. Pero para eso tenemos que estar unidos y trabajar de alguna manera con mucha información, mucha comunicación. Y eso es lo que estamos haciendo. Ya nuestras autoridades saben, se les ha informado de lo que se viene o lo que va a venir. Y lo que hemos venido adoleciendo ya, pues eso es repetitivo lo que venimos trabajando. Pero gracias a las nuevas autoridades nacionales que nos están representando, y el conocimiento y la experiencia de algunos ya también, eso va a ayudar a que esto de repente fluya con rapidez. Sabemos que hay un mantenimiento preventivo que se está haciendo en las vías, pero ahorita tenemos que ver la incidencia en lo que va a venir en la temporada de invierno. En Huánuco, con una temporada de invierno normal, sin alteraciones, hemos subido cuántas interrupciones de la vía. Entonces, ahorita con el fenómeno del Niño, nos imaginamos, y Dios quiera que no sea muy catastrófico este tema, pero a la vez también ya hemos cursado un documento a Provías, aquí en Huánuco, desde la Cámara de Comercio, manifestándole nuestra preocupación y solicitándole información relevante. ¿Para qué? Para ayudar. O sea, que no lo vean como si estuviésemos pues malinterpretando. Nosotros, si pedimos información, solicitamos alguna data, es para buscar alguna solución. Tenemos que realizar un trabajo integrado, integralmente, ¿para qué? Para darle solución. Es decir, que nosotros no tenemos la información o la data, ¿cómo podemos invitar a nuestros agremiados del sector de materiales no metálicos, que son las canteras, a que nos faciliten de repente maquinarias, material, para poder ayudar a mitigar? Sin esa data, sin esa información, no podemos solicitar, ni mucho menos apoyarlos. Pero si tuviéramos la necesidad, la data, la información, agilizamos. Sabemos que el sector privado camina un poquito más acelerado que el público, ¿no? Entonces, que se dejen ayudar también. Eso es lo que solicitamos.
4: Bueno, ¿y en esas hay resultados, hay respuestas?
3: Pienso que sí, eso es lo que vamos a esperar. Aún nos quedan 3 meses. Esto pienso que
4: no. No, de la información.
3: De la información. Sí, estamos a la espera de la información para poder ayudar y tomar las acciones respectivas. Nosotros, ya con nuestros agremiados del sector de canteras, ya nos hemos reunido y hemos estado trabajando y estamos a la espera de la información para ver de qué manera ayudamos también. Siempre la Cámara de Comercio y el sector privado ha estado dispuesto a ayudar, y siempre lo hacemos también con el perfil bajo, que siempre nos caracteriza, ¿no? Hacer los trabajos, la ayuda social, ¿no?, con perfil bajo. Y eso es lo que nos caracteriza en esta gestión.
4: Ahora, a propósito, la carretera central también ha sido motivo ya, que un congresista, en el día que se presentó el Consejo de Ministros del Congreso, le expresó justamente sobre la carretera central al ministro de Transportes y Comunicaciones su preocupación, ¿no?
3: Así es, y saludamos desde aquí y felicitamos a nuestro representante, a nuestro congresista, por manifestar la necesidad. Creo que eso ha sido un mensaje del clamor de todo el pueblo huanuqueño. Y desde aquí saludamos y felicitamos a nuestro congresista Marco Flores, que fue el que hizo esta petición. Sí.
4: Y ahora, pero también está la congresista Beteta, que aparentemente también está preocupada.
3: También está preocupada, sí. Justamente eso es lo bueno, que nuestros representantes, así como los anteriores que han estado preocupados, también todos de alguna manera aportamos al desarrollo. Entonces, y aquí parte de la solución ya está en manos del Ejecutivo, que de una vez tomen cartas en el asunto, porque ya hemos visto de que Huánuco sí está siendo visto ya. Tenemos la solución también de la otra carretera de de Ambo y Anahuanca. Entonces, creo que se avecinan buenos tiempos y esto es muy saludable también. Solamente pedimos a la población un poco de calma. Hemos tenido una calma, una paciencia de 20, 25 años, entonces creo que ahora sí estamos en vitrina para poder solucionar las cosas que se requieren.
1: Gracias. 7 de la mañana con 21 minutos. 7 con 21 minutos, Estudio 5 Noticias con toda la información al instante en esta edición. Y a propósito del tema, es decir, de las emergencias por el fenómeno El Niño, Roger Alonso Romero Bobadilla, director de Gestión de Riesgos y Desastres, Defensa Civil, informa sobre las acciones que toman respecto a la preparación y prevención en los incendios forestales. Y a propósito, anoche vimos lamentablemente un incendio en las partes altas de Caiguaina, afectando al centro poblado de Pilcomarca de manera directa.
5: La Contraloría General de la República deben contar con un plan de continuidad operativa, ejecutar simulacros y ejecutar simulaciones según los riesgos identificados dentro de las instituciones. Entonces, el plan de continuidad operativa del gobierno regional ha identificado que se cuenta con alta vulnerabilidad al tema de un incendio estructural, seguido siempre de sismo. Entonces, por ello se va a desarrollar el día de mañana, en horas de 9 a 1 de la tarde, y a su vez, paralelo, también el simulacro regional antiincendios forestales a las 11 de la mañana en el cuartel de Llana, que se ha convocado también a todas las entidades de primera respuesta. Sabemos que el simulacro, y lo hemos mencionado, no es para cumplir la ley, no es para cumplir la normativa, sino es para poner en prueba todos los protocolos y los planes que ejecutan las entidades, y poner en prueba también cómo es que la población hemos avanzado con el grado de sensibilización, cuánto la población reconoce que realmente está ubicado en un territorio con alta vulnerabilidad a la recurrencia a los peligros naturales. Entonces,
4: ¿cómo se va a evaluar la capacidad de respuesta frente a los incendios?
5: A ver, antiincendios se ha convocado a todos los sectores, a CERFOR, a la Gerencia de Recursos Naturales y Gestión Ambiental, se ha convocado a la Compañía de Bomberos, al Ejército. Lo que se mide siempre es la capacidad de preparación. ¿Cuánto de personal cuenta capacitado y sobre todo los equipos de protección personal? Sabemos que todas las entidades no cuentan con los equipos de protección personal aptos para este tipo de eventos. Por ejemplo, muchas quejas habían que no existen los equipos de protección personal para incendios forestales por parte de la Compañía de Bomberos, que no es una competencia directa de la Compañía de Bomberos, que lo tenemos claro, pero sí es una competencia directa desde la Gerencia de Recursos Naturales y el área de CERFOR. Entonces, ellos ya han implementado una brigada con equipos de protección personal aproximadamente de 15 personas ya implementadas, y eso vamos a poner a prueba el día de mañana a las 11 de la mañana para ver cuál es su capacidad de conocimiento y respuesta. Y lo otro es cómo se pueden aplicar los protocolos, porque ir a hacer frente a la propagación de un incendio forestal bastante alto no es fácil. Tienes que tener el conocimiento técnico, tener el conocimiento o tener la preparación física y conocer el territorio. Si no conocemos esos aspectos, a nadie podemos arriesgar, a ningún tipo de personal podemos arriesgar a hacer el control de los incendios, y podríamos, más bien, en vez de controlar el incendio, podríamos provocar daños a la población que está haciendo frente a eso. Entonces, hemos tenido incidencias en lo último. La población tiene una alta participación, conocimiento sobre todo del territorio. Hemos visto el tema de la participación en el último evento, que fue el que causó mayor daño en Huanucopampa. Más de 300 comuneros se organizaron en ese momento y lograron pues mitigar este incendio. O sea, ¿qué quiere decir? Que la comunidad también, ya por conocimiento ancestral, por conocimiento de territorio, también tiene una alta participación. A diferencia de otros sectores pues que hemos tenido, tanto acá en el sector Amariles, el día de ayer hemos tenido en Jairán, que es por cierto que no se ha logrado mitigar al 100%, todavía han quedado algunos espacios que están reactivándose durante el día, ya ha avanzado bastante a la zona muy alta, estamos tratando de organizar y poder un equipo de brigada y poder hacer el control en esa zona. Todavía no se ha cuantificado, pero aproximamos que en el sector Jairán ya está superando las 40 hectáreas, ¿no? Todavía está en proceso de evaluación, lo hemos coordinado, pero todavía hay algunos focos que todavía no han sido controlados en el sector.
4: Bueno, por otro lado,
6: sea programada para el 8 de septiembre, un simulacro regional.
5: Así es, el 8 de septiembre, el primer simulacro regional, y creo que es uno de las primeras regiones a nivel del país que va a desarrollar esto. Y sobre todo, con una programación y haciendo uso de equipos tecnológicos que existen dentro del país. Por ello es que como gobierno regional hemos creído conveniente traer el simulador móvil que cuenta el Instituto Nacional de Defensa Civil en la ciudad de Lima, lo vamos a traer a Huánuco, y vamos a simular un sismo de 8.8, al cual invito a toda la población, a todos los periodistas, a participar de estos 3 días que vamos a tener el simulador sísmico. Va a estar ubicado en la Plaza de Armas de Huánuco el día 7 por la mañana, por la tarde lo vamos a ubicar en la Plaza de Pilcomarca, el día martes por la mañana en el punto focal del simulacro, que va a ser en el sector 4 de San Luis, y el día martes 8 por la tarde lo vamos a ubicar en la afuera del Real Plaza.
0: ¿Cuántos días va a estar aquí?
5: Va a estar 3 días al servicio de cómo la población pueda percibir y sensibilizarse cómo es que realmente se puede percibir un sismo de 8.8. O sea, vamos a ingresar a este simulador móvil y vamos a simular un sismo y vamos a saber qué hacer dentro de este espacio.
0: Este simulacro que se va a realizar a nivel regional y más este simulador, ¿solamente se va a tener aquí en Huánuco o en otras provincias de la región?
5: No, sabemos que el Instituto Nacional tiene una programación, entonces nosotros lo hemos previsto para estos 3 días. Lastimosamente no, ellos tienen otra programación también que atender en Lima, porque ellos sabemos que Lima es la ciudad con mayor preocupación ante un evento sísmico, entonces en Lima también están haciendo trabajos de sensibilización. Por eso es que solamente 3 días, y es por primera vez que va a estar en el departamento de Huánuco para realizar estas acciones.
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1: Estudio 5 Noticias con toda la información al instante en esta edición de noticias. Hildebrand en sus 13 presenta una nueva nota, un reportaje sobre el presunto amigo íntimo de la Presidenta de la República, Damián Valenzuela. Dice el reportaje de esta edición de hoy, las estafas del hombre del spa.
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1: Damián Valenzuela Mayer, el amigo íntimo de la poderosa presidenta, ha pedido en la querella que nos ha planteado $1,000,000 de reparación civil. Con eso piensa sacarnos de circulación y quizás pagar algo del dinero que maliciosamente sigue debiéndoles a quienes confiaron en él. O sea, dedican a su historia de vida y sus acciones financieras supuestamente a nivel internacional. Y sobre el tema no hubo deslindes concretos de este caso de la Presidenta de la República y su entorno. Simplemente han dicho, no es mi amigo íntimo, yo no tengo enamorados o algo así, ¿no? Dice, respuestas a un estafador, Damián Valenzuela Mayer, el amigo íntimo de la poderosa presidenta, ha pedido en la querella que nos ha planteado $1,000,000. Esta es la nota central de Hildebrand en sus 13, aparte de otros reportajes que presenta en esta edición, como por ejemplo, el escándalo en la policía. Mientras el crimen organizado avanza con una logística impresionante, incluso ya están utilizando drones, 316 millones que debían financiar 82 inversiones para repotenciar unidades especializadas, grupos tácticos, vehículos, equipos de protección y sistemas de comunicación, no se han gastado por la negligencia del general Oscar Arriola, mientras la criminalidad organizada desborda. Una denuncia realmente reveladora que hace Hildebrand en sus 13 en su edición de hoy. Estas y otras notas podemos advertir en la revista Hildebrand en sus 13. Nos vamos a una pausa y volvemos con más información.
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1: Estudio 5 Noticias, bienvenidos como cada mañana, edición de hoy viernes 28 de agosto de 2026. En unos minutos más toda la información deportiva con Alcides Mesías. Hoy se recuerda un año más de la presentación del informe de la Comisión de la Verdad. Han pasado tantos años y asistimos a una campaña negacionista de lo que pasó. Se quiere borrar la memoria del país y quieren empezar precisamente cambiando, trastocando, dándole otra visión a la al Museo de la Memoria, ¿no? Guste o no, no podemos perder la perspectiva de la historia, de la historia, de lo que ha pasado. Precisamente la presidenta del colectivo Impulsor Postcomisión de la Verdad y Reconciliación y presidenta de la Organización de Mujeres Víctimas de la Violencia Política, Delia Andrade Cueva, dio cuenta sobre este aniversario.
10: De comunicación. Efectivamente, mañana 28 de agosto se conmemora el 23 años del informe de la Comisión de la Verdad y Reconciliación y el Día Internacional de Víctimas de la Desaparición Forzada a nivel mundial, ¿no? Y Huánuco no es ajeno a esa violencia que vivió nuestro país. Y con ese motivo, pues estamos conmemorando. Anoche hemos tenido una vigilia, un conversatorio. Hoy día tenemos el izamiento de la bandera de la paz. Y mañana tenemos también en Aucayaco la balsa de la memoria en conmemoración de miles de desaparecidos de la región Huánuco.
14: ¿Se le presta atención a esta importante fecha trascendente a las víctimas de esta violencia política?
10: Ustedes lo están, mejor testigos creo son ustedes de los medios de comunicación que están, nuestras autoridades sí han venido por lo que nos hemos ido a informarles que tenemos esta fecha, pero nosotros quisiéramos como víctimas de este periodo de violencia pues que las mismas autoridades puedan, porque hay una ordenanza, de acuerdo a la ordenanza pues puedan hacer esta conmemoración y ya poner una fecha, como hay una fecha, destinar sus recursos para que puedan conmemorar esta fecha tan importante que es para las víctimas de las 69.280 víctimas que es a nivel nacional, ¿no?
15: ¿Acá en Huánuco todavía hay víctimas que faltan encontrar?
10: Acá en Huánuco, en todo el Alto Huallaga aún falta que faltan inscribirse. Después que ha terminado la Comisión de la Verdad, pues solamente está recogiendo del 1980 al 2000. Y después de ese 2000 hay muchas víctimas que aún ni siquiera están alcanzando incorporarse a la ley 28592, ¿no? Que donde van a alcanzar las reparaciones en los 7 componentes que recomendó la Comisión de la Verdad y Reconciliación.
15: ¿Cuál es la cifra de desaparecidos acá en Huánuco en la época de violencia política?
10: En Huánuco estamos más de 22.600 desaparecidos.
16: Bueno, se tiene entendido que el Ministerio Público continúa trabajando para hallar restos de los familiares, ¿verdad?
10: Sí, acá la Fiscalía de Derechos Humanos e Interculturalidad está trabajando con recojo de los restos de los familiares desaparecidos. Esperamos también, le invocamos que siga trabajando porque hay miles de víctimas que aún siguen esperando los restos para que puedan encontrar y sean sepultados con sus familias como acostumbramos a hacer con nuestros seres queridos, ¿no?
15: ¿Cuál es la reflexión en estos 23 años?
10: Nuestra reflexión es que las víctimas que sigan luchando, sigan reclamando a las autoridades, porque si ellos no reclaman, no dicen, no piden, las autoridades pues no lo van a hacer. Entonces les invoca a todas las víctimas de este periodo de violencia que se organizan y que sigan reclamando, porque hay muchos derechos todavía, derechos en reparaciones en colectivas, reparaciones en educación, reparaciones en salud, reparaciones simbólicas que no tenemos acá en Huánuco, como en Ayacucho, por ejemplo, hay parques de memoria, en Lima también tenemos el LUM.
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1: Toda la información deportiva al instante, en esta mañana de noticias como cada mañana. Alcides Mesías está ya en comunicación. Alcides, muy buenos días.
17: Buenos días, Rubén. Buenos días para todos los oyentes de Radio Estudio 5, bueno, 97.7, 38 años, siempre con lo mejor. Hoy tenemos dos notas importantes para todo este fin de semana, de verdad, en la cual, en primer lugar, sin más preámbulo, para los hinchas de León, de Huánuco, para toda esa fanaticada, y también fuera de la región, ¿no? Porque León tiene su nombre, y desde luego tratarán este año de quedar de la mejor manera. Nos manifiesta don Pocho Flores, don Fausto Flores, en que ya se está haciendo la documentación de un 90-95% y que si determinar el día de hoy, o de lo contrario, por lo mucho, hasta el día lunes estarían presentando toda la documentación que requiere la LINFA. Escuchemos a don Fausto Flores.
18: Y bien, amables oyentes de Radio Estudio 5, Estudio 5, Leo de Porto. Bien, estamos ya hoy viernes, como pasa el tiempo, viernes 29 ya de agosto, y estamos con don Fausto Flores, don Pocho Flores, para tener información calientita de León de Huánuco. ¿Cómo está, don Pocho? Buenos días, bienvenido a Estudios 5 Deportes.
19: Sí, ¿cómo está? Buenos días, don Matías. Qué gusto de saludarle a la distancia. Qué bueno, qué gusto me da siempre estar en contacto con usted, con su persona, con el programa de Deportes Estudios 5. Y bueno, estoy a la orden de usted para poder conversar, ¿no? Netamente lo que concierne pues, a nuestro club, ¿no? Que es León de Huánuco, ¿no?
18: Sí, y bueno, ya conociendo lo emanado de la federación con lo que respecta a este torneo Tradición Copera, y bueno, dentro de los clubes tradicionales con torneos internacionales, está León de Huánuco. ¿Cómo va la preparación de documentos? A ver si nos informa toda la aficionada.
19: Sí, perfectamente, don Alcides, como le había manifestado en la previa, estamos ya preparando toda la documentación, ¿no? Durante toda esta semana y la semana que ha pasado hemos estado preparando toda la documentación que exige, ¿no? Este torneo, ¿no? Traición Copera. Como todos saben, el plazo es hasta el 31 de este mes, ¿no? O sea, estamos hablando del día lunes 31. Como lo vuelvo a reiterar, estamos preparando toda la documentación netamente en Lima, ¿no? Lo que nos compete a nosotros. Recabar toda la documentación a fin de presentarlo a la Liga Nacional de Fútbol Aficionado, que es LINFA. Estamos recabando, ¿no? De acuerdo al orden y de acuerdo a la responsabilidad que recae en esto. Y bueno, ojalá que mañana ya terminemos con toda la documentación. Y si fuera posible, podría presentarlo hoy el día de mañana, ¿no? Pero
18: más
19: el día de mañana, porque yo creo que la federación, su horario de atención es de lunes a viernes, y por lo tanto tendría que ser pues el día de mañana, en todo caso.
18: Este día viernes, en consecuencia. Ahora, el 31 es el último día de plazo. Y si hablamos de porcentajes, ¿cuánto han avanzado ya ustedes con la documentación?
19: Ya casi ya lo tenemos un 95% ya de listo de toda la documentación. Sí, claro, porque como le digo, nuestro presidente, el señor Yor Flores, está en Lima. Él es el que está, digamos, tramitando toda esta documentación, ¿no? Que es muy, muy, muy, importante, interesante para nosotros, y bueno, queremos cumplir el requisito que pide este torneo a fin de no tener ningún inconveniente para poder participar, ¿no?, en este evento, ¿no? Y bueno, en función a ello, con toda seguridad, como les vuelvo a reiterar, debemos presentar al final mañana, a más tardar el día lunes, estaríamos presentando, ¿no?, cumpliendo ya con el tiempo que ha establecido, ¿no?, la LINFA, y no había ningún inconveniente, ningún problema, ¿no?, en ese aspecto, a la afición, a los hinchas, a los simpatizantes de nuestro querido León de Huánuco, que estén tranquilos, que, como dice, de todas maneras, León va a ser parte de este torneo, ¿no?, Traición Copera, y que tan bueno, no podemos manifestar ni comunicar a la afición cuándo va a iniciarse este campeonato, porque todavía no lo tenemos, la fecha de inicio, ni tampoco las reglas, ¿no? Las reglas de juego, en este caso, el reglamento en sí que va a conllevar ese torneo, ¿no? Entonces, por esa razón, no puede, en su oportunidad ya seguramente vamos a comunicar todo ello, ¿no? La fecha de inicio, el reglamento, justamente a nosotros nos interesa básicamente el reglamento, porque con el reglamento vamos a poder trabajar, programar, ¿no?, nuestra pretemporada, programar, ver, ¿no?, qué tipo de jugadores necesitamos de Copa Perú, Liga 3, Liga 2, Liga 1, y todo ello lo vamos a saber cuando tengamos el reglamento en mano, ¿no? Entonces, por eso razón, no hay ningún inconveniente, ¿no? Ya también estamos en conversación con comando técnico. Ya en los próximos días también ya el presidente va a anunciar quién es el nuevo técnico o el técnico que va a dirigir al equipo en este torneo Traición Copera.
17: Solamente faltaría, en consecuencia, como está en la capital el presidente, estos documentos, estas cartas de no adeudo, y con eso completaría la documentación.
19: Sí, claro, lo que más a nosotros, digamos, nos compete es los documentos o las cartas o las constancias de no adeudo, ¿no? Eso es lo que, en lo que se refiere a la institución de León de Huánuco, es lo que se tiene que cumplir, ¿no? Bueno, dentro de los clubes, no sé, desconozco qué clubes estarán presentes a nivel nacional.
17: Claro, pero lo más importante que esté León de Huánuco, ¿no?
19: Ah, lógicamente, sí, hay mucha expectativa, ¿no? No, al margen de todo ello, la expectativa es grande, ¿no? Nos están llamando de...
17: ¿Qué dice la gente? ¿Qué dicen los hinchas? ¿Qué dicen a los... ¿Qué les exigen? Dicen, ya, sale o no sale. Ya me imagino el aficionado.
19: Sí, hay bastante ilusión, bastante, digamos, expectativa de que León sea presente en ese torneo. Bueno, es razón también de que este año, pues, no ha participado en los campeonatos, no ha participado en liga, no ha participado provincial, departamental, ni regional, ni nacional, perdón. Y bueno, yo creo que con esto ya la gente está más contenta, más tranquila, porque ya saben de que León sí o sí, como dice, así como están empleando los políticos, sí, León de Huánuco sí va. ¿No? Entonces dejamos las dudas, porque inclusive... como le vuelvo a repetir, hay mucha expectativa, hay mucho, realmente, mucha, la gente pregunta, no solo el mismo Huánuco, también de lugares cercanos, ¿no? Como Pasco, como Ucayali, ¿no? Y el mismo Ancash, otros lugares nos están llamando, igual, ¿no? Coordinando y preguntando de qué forma o de qué manera se va a llevar a cabo este campeonato, y qué requisitos se va a presentar. Como es un campeonato, pues, nuevo,
17: claro.
19: Entonces siempre las dudas están ahí, ¿no?, para poder consultar. Y nosotros, con mucho agrado, estamos intercambiando informaciones con diferentes dirigentes de diferentes clubes tradicionales, ¿no?, de Ucayali, de Pasco, el mismo Chimbote, de Ancash, y también igual también hasta hasta por el norte, ¿no? Nos han llamado de Chiclay, nos han llamado de Talara, ¿no? Porque ahí está Torino, en Chiclay también hay varios...
17: León de Huánuco es un equipo pues, de tradición, conocido, y más aún con su delegado, don Fausto Flores, que conoce al revés y al derecho. En consecuencia, este viernes, a más tardar el domingo, están haciendo llegar a la Linfa la documentación de León de Huánuco.
19: Sí, a más tarde el lunes, perdón.
17: A más tarde el lunes,
19: sí, como le dije, la federación creo que atiende mayormente es de lunes a viernes, y si mañana no alcanzamos a presentarlo, tenemos el lunes, ¿no? Como fecha límite de poder hacerlo, ¿no? No hay problema en ello, ¿no? Pero ya estamos, como le digo, avanzado la documentación y seguramente sin ningún inconveniente ni problema, el lunes estamos presentando y con ello ya estaríamos, cumpliendo los requisitos, ¿no?, que exige, porque luego de esto todavía va a evaluar esta documentación la Liga Nacional de Fútbol Aficionado, para que ellos a su vez, los que aprueban directamente son ellos, la Liga Nacional del Linfa, ¿no? Solamente Huánuco, la departamental, es la que recepciona los documentos, ¿no? De participación, nada más. Los competentes en evaluar y dar, determinar si va o no va o tal club es la Linfa, ¿no? Ya es en Lima, ¿no? Ya ellos lo tienen que verlo, ¿no?
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17: Con 52 minutos, ya buena información para todos los fanáticos, hinchas de León de Huánuco con don Pocho Flores. Mientras tanto, en la Liga de Ascenso, sí, de fútbol femenino, se juega los partidos de semifinal, partidos de vuelta, ¿ya? ¿Sí? Se define quiénes pasan a la final. Grafima, 8:00 p.m. en Huánuco, 8:00 p.m. recibe al equipo de Tingo María. Mientras tanto, se van amargos, Pilco City con Torres FC. Conversamos con don Lucho Picón Castro, además que es presidente de la Liga Provincial de Fútbol de Huánuco. Bien amables oyentes de Radio Estudio 5, el fútbol de ascenso femenino está en sus últimos encuentros, últimas semanas en nuestra región Huánuco, y por lo cual vamos a conocer un poquitito, ya se jugó el partido de ida, se vienen los partidos de vuelta. Y qué mejor que nos informe para toda la región don Lucho Picón Castro. ¿Cómo está, Luis? Bienvenido a Estudio 5 Deporte. Buenos días.
20: Buenos días, Alcidán. Aquí siempre a tu disposición, ¿no? Y para informar sobre la Liga de Ascenso Femenino de la Liga Departamental de Huánuco.
17: Bueno, ya está avanzado ya la participación, señor presidente de la Liga Provincial y también encargado del desarrollo de la Liga de Ascenso Femenino. Se han jugado los partidos de ida. ¿Cómo se está preparando ya para este fin de semana?
20: Bien, como ya es conocimiento de todos, estamos en la etapa semifinal. En esta oportunidad son los partidos de vuelta y de ahí solamente deben quedar dos clasificados, ¿no? En el primer partido, se puede decir, donde el club CPS recibió a Grafima, pues fue resultado negativo para los tingaleses y ahora devuelven la visita este domingo, ¿no? Ese partido se va a jugar el domingo en la noche en el campo sintético de la colectora. Entonces, domingo a las 8:00 p.m. se juega este partido, el partido de vuelta.
17: A ver, hablemos un poquito de este partido porque ese es por la noche, no casi se acostumbra a jugar a esa hora. Pero qué bien, mira, que hayan dispuesto y que tengan el tiempo y que la gente también pueda acudir, ¿no?
20: Sí, mira, el detalle es que en el Estadio del Valle que siempre nos ven ir jugando está en pleno campeonato para su aniversario, ¿no? En septiembre su aniversario del Distrito de Santa María del Valle.
3: Ajá.
20: Entonces están haciendo campeonato de intercomunidad, entonces se encuentra ocupado. Ahora, el complejo, los costos es demasiado, ¿no? Sabiendo que
3: sí. De
20: repente el fútbol femenino no se... La central no es igual que...
3: El de varones, ¿no?
20: En una etapa departamental de varones, y que los empresarios o los directivos también no tienen esa solvencia económica que pueden sustentar los gastos, solventar los gastos. Entonces, viendo la parte más... accesible, han visto jugar en la colectora. Ya anteriormente ya se jugó ahí partidos en la noche, ¿no? Justo en estas etapas.
3: Ah, mira.
20: Se jugó.
3: Pues entonces, tiene buena iluminación ahí el local ahí de nuestro amigo Astuquipán.
20: Sí, sí, tiene una buena iluminación y es el único detalle que es un poquito el ancho es menos, ¿no? Pero sí, para las chicas... Sí. Deja jugar, ya se jugó, se disputó, entonces
3: ¿por qué escogieron en la noche?
20: En el día durante el diurno también se encuentra ocupado. Ahí se desarrollan campeonatos, entonces no se puede, ¿no? Entonces creo que el directivo del Grafima llegó a un acuerdo que a las 11 de la noche le está dando las facilidades y por eso va a jugar.
3: Hay un horario donde hay libre. Bien, en consecuencia, las tingalesas juegan en horas de la noche en Huánuco y Grafima como local. Ganó de ida 2-0. Bueno, dependerá de las tingalesas que puedan hacer para revertir este resultado. El otro partido también está picante, más picante quizás el de Pilco City con Torres FC.
20: Sí, correcto. Bueno, es un partido también que mucha expectativa. Bueno, los que podían estar en AMBO el domingo vieron que ninguno de los dos equipos es favorito, ¿no? Si bien es cierto, Torres tiene el marcador de un gol a favor 2-1 quedó el partido, pero no quiere decir que Pico City tuvo la oportunidad de empatar y de repente de remontar el marcador, ¿no? Bueno, pero los goles son los que se cuentan. Y en esa oportunidad, Pico City buscó... Bueno, él tiene sus directivos quieren llevar el fútbol femenino a diferentes distritos. Uh-huh. Y anteriormente jugaron en Piao. Y en esa oportunidad están llevando al distrito de Margos. Entonces este encuentro se va a jugar en Margos para deleitar a toda la afición deportiva también de la parte altandina de Huanco. Y así ver también si las chicas pueden jugar, ¿no? Y lo contrario es que el club de Torres tiene tres margocinas en su plantel. Entonces, también va a tener hinchada el Torres FC, ¿no?
3: Ah, en Margos.
20: En Margos, pueden
3: ver. Creo que está... ¿A qué tiempo de Huánuco que está Margos, Lucho?
20: Bueno, en kilómetros, estamos hablando de algo de 40 kilómetros aproximada, por la carretera, todo, día, hora y media, 2 horas de Huánuco.
3: Ah, mira, allá se van hasta Margos, a aprovechar en traer papa nativa, mi querido Lucho. ¿Te vas a Margos o quién va a estar ahí?
20: Estoy haciendo las coordinaciones y me da el tiempo para poder ir. Si no, tengo otros, también se me cruzan los compromisos. Entonces, yo no voy a mandar una persona que va a ser como delegada de partido que va a estar.
3: Y bueno, ¿no? O sea, habría que preguntar al doctor Torres cómo han recibido. Pero está dentro de lo reglamentario, ¿no? Escoger una cancha donde pueda ser tu localidad.
20: Que la den de lo del reglamento te dice que puedes jugar dentro de la provincia, ¿no?
3: Ajá.
20: Y que tiene la medida y la seguridad, ¿no? Bueno, aquí se está obviando el estadio de Margos, tiene cerco perimétrico, pero no tiene malla olímpica, pero se está solicitando todas las garantías, ¿no? El día de hoy, a mediodía o en la tarde, ya nos deben entregar las garantías. En caso que no se entreguen las garantías, se tendrá que cambiar de escenario, ¿no? Pero tiene que haber garantías de la subprefectura provincial.
3: Claro, porque este va a ser un partido picante, decisivo, porque hay un solo gol de diferencia, Lucho.
20: Sí, Sí, como mencioné al inicio, nada está dicho y cualquiera de los dos equipos puede superar este marcado, esta ventaja de 1-0, ¿no?
3: Es verdad, de un gol de diferencia.
20: Un gol de diferencia, está.
3: Bueno, esperemos que todo salga bien, pues, y luego viene la final, que es un solo partido, ¿no? ¿O hay ida y vuelta?
20: No, la final estoy programando, coordinando, pues bueno, todavía no tenemos los dos clasificados, claro. Pero va a ser un solo partido, porque una final de ida y vuelta no da mucha, no se ve bien, ¿no? Si nosotros asumamos esto, vemos los campeonatos internacionales, siempre la final se juega en un solo partido porque es más atractivo.
3: Y ver un local idóneo como para que pueda recaudar algo también, ¿no?
20: No, sí, justo también más tarde voy a hacer llegar la solicitud a la Municipalidad Provincial de Huanco para que siquiera nos cedan para la final el Heraclio Tapia, ¿no?
3: Era la final en el Heraclio Tapia, ahí las damas, las mujeres, ¿no?
20: Claro, y eso no solo voy a pedir al alcalde, sino te voy a pedir al Consejo Municipal, que integran los regidores,
3: claro,
20: para que se den, porque ya varios años ya están que nos niegan y se puede dar como si a las damas, a las mujeres no le dan esa oportunidad, ¿no? Porque hay que ser equitativo también, si bien se habla de 50-50, y cuántos años ya que no consideran al sexo femenino en este escenario, ¿no? Entonces creo que hace, no me recuerdo bien, creo que la última vez que jugó el CIC, que jugó en el Heraclio Tapia, ¿no? Team Soccer se hizo una final ahí y desde esa fecha ya no han vuelto a jugar.
3: Bueno, a ver, señor alcalde, a ver, señor Jara, a los señores regidores, la final se merece estar en el Heraclio Tapia, final femenina. Así que desde aquí, desde Radio Estudio 5, no pedimos, exigimos que sea la final en el Heraclio Tapia, que nuestras chicas también se lo merecen. Bien, Lucho, un gusto como siempre conversar contigo, y éxito, pues, Lucho.
20: Gracias, y hacer un llamado a todo, bueno, Estudio 5 llega también toda la zona alto andina de Huanco, y de Huanco también a todos los oyentes, decirles, van a acompañar al club a Amargos. Hay que fomentar el deporte y no a la violencia, ¿no? Sabemos que para un campeonato siempre va a haber un ganador cuando son este tipo de definiciones, y hay que aceptar, festejar el triunfo, pero si su club sale derrotado, también con Hidalguía hay que aceptar, ¿no? Hay que felicitar al rival, y el fútbol nos debe unir, el deporte es para unirnos, ¿no? Para separarnos, para hacer este caos o para fomentar violencia. Entonces, por la paz y el deporte, hay que alentar a su equipo. Bien, bueno, gracias a ti, Alcides, y vamos a estar siempre comunicando.
3: Buen fin de semana.
20: Buenos días.
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3: Bien, 8:03, no vamos. Esta mañana a Rubén Valdés, buen día para ti, buen día para todos los oyentes. Buen fin de semana.
1: Bien, hasta aquí toda la información deportiva con Alcides Mesías. Nos vamos a una pausa.
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3: Estudio 5 Noticias, bienvenidos. Esta es la edición de hoy viernes 28 de agosto de 2026, como cada mañana. Nuestra bienvenida. Esta es la segunda hora central de noticias. Estamos en comunicación con Rocío Crespo. Ella es integrante, directora encargada del Instituto Regional para la Paz, que forma parte de la Coordinadora Nacional de Derechos Humanos, como también integrante del Comité Impulsor POS-CBR, Comisión de la Verdad. A propósito, hoy se cumple un año más de la presentación del informe de la Comisión de la Verdad y en Huánuco las instituciones que forman parte de esta Comisión POS-CBR han programado una serie de actividades que ya se vienen cumpliendo. Rocío, muy buenos días, bienvenida.
4: Buenos días, señor Rubén, y buenos días también a todos quienes nos acompañan esta mañana.
3: Primero, si nos cuenta sobre las actividades que están cumpliendo a propósito de la presentación del informe de la Comisión de la Verdad.
4: Sí, claro. Hoy, 28 de agosto, estamos conmemorando un año más de la entrega del informe final de la Comisión de la Verdad al Estado peruano. En este marco, el colectivo impulsor POS-CBR hemos programado diversas actividades ya, ¿no? Desde el 20 de agosto que se hizo la conferencia de prensa, se está viniendo desarrollando, ¿no? Hoy día tenemos una actividad en Aucayaco, ¿no? Esta actividad se está haciendo para poder reconocer a las víctimas, ¿no? Ayer hemos tenido el izamiento de la bandera de la paz acá en Huánuco y también la misa, el acto religioso, ¿no? Entonces, y así, todos los años, cada 28, tratamos de poder acompañar a las víctimas, ¿no? De la violencia de 1980 al 2000. Para poder de alguna forma decirle que acá hay instituciones, organizaciones y estamos presentes acompañándolos, ¿no? El tiempo que se ha vivido ha sido muy, muy cruel. Hay muchas víctimas. Según la Comisión de la Verdad, son más de 69,000 víctimas fatales y desaparecidos, ¿no? Y Huánuco no es ajeno, somos una región que se registraron más de 22,600 víctimas y personas desaparecidas. Somos la segunda región más golpeada por este periodo de violencia que hemos vivido, ¿no? Entonces, es necesario que desde las organizaciones del Estado y de la sociedad civil reafirmemos nuestro compromiso, ¿no? con la memoria, con la verdad, para lograr una sociedad que aprenda de su historia, ¿no? Y no se permita que la impunidad se convierta nuevamente en olvido.
3: ¿Qué importancia en estos tiempos reviste el informe de la Comisión de la Verdad?
4: En este tiempo

0: tiempo es muy necesario estar, tenerlo presente. Este documento tan importante que ya se entregó al Estado hace 23 años y hay personas que aún no lo conocen, ¿no? Entonces, y ahora mismo en estos momentos, los discursos, hay discursos en que lo quieren minimizar, lo quieren relativizar, distorsionar lo que está escrito en este informe, ¿no? Durante el periodo de violencia que vivió nuestro país. En este informe están los relatos reales de la gente que ha vivido esa terrible historia. Y frente a ello no nos queda de otra que recordar, ¿no? Recordar el pasado, no para quedarnos en el pasado, sino para defender la verdad, para reconocer a las víctimas y exigir justicia y reparación, ¿no? Entonces, por ello, desde la Coordinadora Nacional de Derechos Humanos, reafirmamos nuestro compromiso con la memoria y la verdad por una sociedad que aprende de su historia y que no permita que la impunidad se convierta nuevamente 20 años más en el olvido, ¿no?
1: Hay una serie de recomendaciones que se visualizan en este informe final. ¿En qué medida se han ido implementando? Porque no solamente estas recomendaciones están orientadas a resarcir a las víctimas, a los familiares de las víctimas de la violencia, sino también a reconstruir la paz, pero con el fortalecimiento, ¿no?, de la democracia y la institucionalidad. Exacto. Es un componente que no se está viendo.
0: Exacto. Eso es, ¿no? En el informe de la Comisión de la Verdad hay recomendaciones al Estado, a la sociedad civil, a las organizaciones sociales, y estas recomendaciones no se está tomando en cuenta, ¿no? Se recomienda, por ejemplo, promover una cultura de paz, pero fortaleciendo las organizaciones sociales de base, ¿no?, para una convivencia democrática. También, mira, hay cosas tan sencillas que se recomienda, pero que difícilmente se puede conseguir, ¿no? A nivel, por ejemplo, a nivel de normativa, se ha avanzado, ¿no? En Huánuco, por ejemplo, tenemos un marco normativo, se podría decir nutrido, pero lamentablemente no se está fortaleciéndole y no se está implementando estas normas, ¿no? Entonces, el izamiento de la bandera de la paz, por ejemplo, es una de las recomendaciones que se hizo, ¿no?, para poder tener viva la memoria, ¿no? Porque esta actividad constituye un momento central de estas conmemoraciones, por ejemplo, como un acto simbólico que busca mantener viva la memoria histórica de más de 69.000 víctimas, ¿no? El fortalecimiento de las organizaciones de afectados por la violencia política. Hay el registro, el PIR, por ejemplo. El PIR está implementado en el gobierno regional, pero le falta presupuesto, le falta personas para que puedan trabajar y poderle darle actividad a este plan integral de reparaciones, ¿no? El plan nacional de búsqueda que también está. Entonces, se ha avanzado, pero hay mucho, mucho por hacer, ¿no? Por ejemplo, en cuestión de reparaciones nomás, hay una brecha inmensa. En Huánuco, las víctimas se están muriendo sin ser reparadas. Y tenemos una cantidad más, según el reporte que nos da el ASEMAN, nos dice que en Huánuco registra más de 22.843 víctimas individuales del periodo de violencia, vivas, ¿no?, que están inscritas y que necesitan ser reparadas. A este monto, la verdad que es muy triste ver que estamos en cuestión de educación, por ejemplo, solamente el 7% se ha avanzado, ¿no? Entonces, hay algo del 92% todavía que está pendiente por reparar en educación, en salud igual, ¿no? En reparaciones económicas, el 2.38%, según lo que nos reportan. Entonces, hay bastante, bastante por hacer. Ojalá que pronto, ¿no?, se pueda implementar y se pueda cerrar estas brechas.
1: Efectivamente, y no puede haber impunidad, ¿no? Para quienes cometieron asesinatos desde el lado de Sendero Luminoso, masacres, y como también desde el lado de un sector de agentes del Estado, porque lamentablemente eso es lo que pasó, claro, con evidencias
0: Exacto.
1: y con hechos que tienen que demostrarse, porque un tema es, digamos, crímenes de lesa humanidad
0: Exacto.
1: sistemáticamente perpetrados. Y otros son, pues, digamos, los enfrentamientos, ¿no? Que se han dado y que han muerto de uno y otro lado. Ese es un tema, y el otro es la violencia sistemática contra los derechos humanos ejercidos por ambos bandos.
0: Exacto. Y sí, pues Sendero Luminoso ha matado, ha perpetrado sus crímenes con el 54%. Pero también, lamentablemente, gente que tendría que cuidar, tendría que proteger a las personas, también ha cometido actos de lesa humanidad, ¿no? Ha matado gente, ha desaparecido. Los agentes del Estado fueron responsables del 37% de los muertos, según el informe final de la
1: Y
0: Comisión de la Verdad.
1: un importante factor para la caída de Sendero Luminoso y la carencia de apoyo en lugares altoandinos o de la selva ha sido, pues, por su violencia terrorista, ¿no? Y al final se quedaron
0: Sí.
1: sin piso.
0: Exacto. Sí, pues.
1: Y eso es un hecho que se ha dado. Y el otro es, obviamente, la violencia sistematizada contra los derechos humanos por sectores de las fuerzas lamentablemente armadas, es decir, no por la institución, sino por varios sectores. Pero ahora con esta ley de impunidad, ¿qué va a significar? Y se quiere revisar también el informe de la Comisión de la Verdad.
0: Sí, pues eso es lo que es peligroso, ¿no? Porque quieren reescribir la historia y quieren reescribir lo que ya está escrito, ¿no? Entonces, y este informe está basado en testimonios, ¿no? De las personas. Son más de 16.000 testimonios que se ha tomado para elaborar este informe
1: Claro, además se ha
0: y que
1: hecho
0: ahora hay.
1: por personas notables, no profesionales. Se ha hecho un trabajo científico.
0: Sí, de gente, de gente comprometida, ¿no? Con el tema, de gente confiable. Y ahora están tratando de minimizar el trabajo, de relativizarlo, ¿no? Y de reescribir lo que ocurrió durante el periodo de violencia. Y frente a ellos, sí, pues es necesario seguir en este trabajo, ¿no? Seguir recordando el pasado, recordando lo que ha ocurrido.
1: Claro, que la gente conozca la barbarie cometida por uno y el otro bando o otro sector, ¿no?
0: Sí,
1: Tanto por el
0: pues
1: lado
0: no, eso es.
1: de las huestes de Sendero, del MRTA, y como también de grupos como el Grupo Colina, entre otros, que representaron lamentablemente al Estado.
0: En ese entonces.
1: Claro, en ese
0: Sí, pues
1: entonces, sí.
0: sí.
1: Bueno,
0: Y
1: ¿cuál
0: como
1: es
0: ya
1: la
0: le digo,
1: mirada
0: son
1: actual? A
0: 23
1: ver,
0: años.
1: bueno, es bueno conocer la historia. ¿Cuál es la mirada actual ahora en estos escenarios?
0: Ya de alguna forma ya sabíamos a lo que se venía también, ¿no? Entonces, yo creo que ahora, pese a las dificultades que vayamos a tener, yo creo que reafirmar el compromiso, seguir trabajando en la memoria, ¿no? Eso va a ser fortaleciendo de alguna forma las organizaciones sociales de base, va a ser un punto importante para poder alzar nuestra voz y decir que el trabajo que se hizo es el piso, ¿no?, para poder seguir construyendo una cultura de paz, porque también exigiendo reparaciones colectivas, también fortaleciendo sus organizaciones, se puede lograr realmente una, con justicia también, ¿no?, con justicia, con verdad, con reconstrucción, con memoria, vamos a poder construir cultura de paz.
1: Y por supuesto, creo que el mensaje es construir la paz también con proyectos políticos democráticos, institucionales, sea de izquierda o derecha, y un rechazo
0: Exacto,
1: absoluto a toda forma,
0: también, ¿no?
1: Claro, y un rechazo absoluto a toda forma de autoritarismo, con violencia, tanto, es decir, de cualquier índole o color político.
0: Exacto. Sí, pues, eso, ¿no? La voluntad política de hacer cosas va a ser un punto importante para esto, ¿no? El objetivo es recordar siempre a las víctimas del periodo de la violencia, reafirmar el compromiso con la verdad, con la justicia, con la reparación, con la memoria, ¿no?, y las garantías de no repetición.
1: ¿Y cuánto,
0: porque cada año
1: y cuánto digamos la clase política, incluso local, ha aprendido de estos hechos? ¿En qué medida los partidos políticos hoy apuestan por una mayor democracia, con paz, con tolerancia, con democracia? Por ejemplo, ¿han socializado estos temas con los candidatos, tanto ahora como en otros procesos?
0: En otros procesos se ha ido firmando incluso los compromisos, los pactos, ¿no? Ahora se ha visto un poco mermado el trabajo, no se ha visto mucho el tema, no se ha sacado mucho el tema en los partidos políticos, ¿no? Y eso es lo que peligra, no tener el compromiso de ellos para nosotros poder afianzarnos y exigirles, ¿no?
1: ¿Cuál es la actividad hoy que van a cumplir como parte de la ceremonia central?
0: En Aucayacu están haciendo la balsa de la memoria, ¿no? Entonces las personas están de acá de Huánuco también, la coordinadora del colectivo se trasladó a Aucayacu. En Aucayacu es una actividad grande donde consiste en hacer la misa, luego de la misa hacer una romería y construir una balsa en la que simbólicamente se colocan los arreglos florales y se lleva esto al río Huallaga, ¿no? Porque sabemos que el río Huallaga ha recogido a muchos, si se quiere decir de alguna forma, ¿no?, a las víctimas, a muchas víctimas en el Alto Huallaga. Entonces, hoy 28 se quiere reconocer eso, hacer un acto simbólico. Y a propósito de ello, no solamente en la región Huánuco, hemos dicho que somos la segunda región más golpeada, pero no tenemos, por ejemplo, centros de lugares de memoria. El único que hay es en Aucayacu, ¿no? Entonces, eso también es otro punto que desde las autoridades, desde las autoridades regionales, provinciales, se tendría que ver, ¿no?
1: Y en la actualidad, ¿cómo trabajan ustedes con el Instituto Regional para la Paz?
0: Lamentablemente, los proyectos que se venía teniendo ya terminaron. Ha habido muy poca, ya no hay este financiamiento. Entonces, desde nuestros alcances económicos, venimos haciendo actividades sueltas en coordinación con otras instituciones, algunas con el colectivo, por ejemplo, pero no es constante todo el año, ¿no? Pero desde donde estamos, desde los espacios en que nos encontramos, tratamos de impulsar de alguna forma actividades como esta, ¿no? El 28 de agosto, en diciembre, o los derechos humanos.
1: Bien,
0: Hoy día, el
1: gracias.
0: domingo, por ejemplo, el domingo 30, tenemos el izamiento de la bandera de la paz en la municipalidad de Pilcomarca.
1: Qué bien, gracias por esta comunicación o si tuvieras algo más que informar, adelante.
0: No, más bien, muchísimas gracias a usted por facilitarnos el espacio y poder conversar un poco al respecto, ¿no? Muchas gracias también a usted.
1: Bien, muchas gracias. Estuvo con nosotros Rocío Crespo, directora ejecutiva encargada del Instituto Regional para la Paz, integrante del comité OCBR, Comisión de la Verdad. La verdad es que no se puede ocultar los hechos que han pasado, tanto por el lado de las huestes de Sendero, el MRTA, como también de las violaciones sistemáticas por parte del Estado, a través de grupos como Colina, o el caso más criminal que se registra en la historia, la masacre de Acomarca. Del 100% de las muertes de las víctimas, del 69%, el 75% han sido quechua hablantes, es decir, ciudadanos de las zonas altoandinas, de las zonas más pobres del país. Sendero Luminoso causó el 54% de muertes, es decir, de víctimas. La diferencia, que es un porcentaje alto, también ha sido parte de las violaciones sistemáticas de derechos humanos de sectores, lamentablemente, de las fuerzas del orden. Todo eso se tiene que conocer, es decir, ambas realidades, pero para construir la paz, para construir una mayor democracia y desterrar todo proyecto de intolerancia, todo proyecto fascista, todo proyecto autoritario de cualquier político, derecha, izquierda o centro. Apostemos por una democracia participativa, institucionalizada y, por supuesto, con desarrollo integral que implica incluir a los sectores que han sido devastados por la violencia. La pobreza en todos estos sectores sigue, en Huánuco, en las zonas altoandinas, en la zona de Aucayacu, que ha sido la más golpeada, Ambo, Aucayacu, la zona de La Oricocha, entre otros, que la verdad han sido afectados totalmente, pero son zonas que no han logrado el desarrollo, son zonas que aún esperan el desarrollo, la inclusión. Y la mirada hacia adelante es construir una sociedad más democrática, una sociedad con paz, pero también desterrar todo proyecto fascista, político, incluso contemporáneo, tanto de izquierda, de derecha o de centro. Esa es la nueva mirada. Hoy, mucho más frente a las polarizaciones que se presentan en el mundo, es necesario apostar por una paz real, pero una paz con democracia, una paz con institucionalidad y con desarrollo integral. Nos vamos a una pausa y luego volvemos con más información. Vamos a tener un enlace, un contacto con el gran escritor peruano Alonso Cueto, que se encuentra en la ciudad de Huánuco. Volvemos.
2: Un trabajo. 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
1: Estudio 5 Noticias. Bienvenidos. Estamos en la secuencia final del programa en esta edición de hoy, viernes 28 de agosto de 2026. Como lo anunciamos, estamos ya en comunicación con el gran escritor y poeta peruano Alonso Cueto. Maestro, muy buenos días, bienvenido.
9: Aló, muy buenos días, encantado de saludarlo, señor Valdés, y a todos los que nos escuchan.
1: Bueno, primero, nos gustaría conocer su impresión sobre su visita a Huánuco y su asistencia en este cuarto Congreso Internacional de Lingüística y Literatura.
9: Sí, cómo no, mire, yo hace muchos años que quería venir a Huánuco. Es una tierra definida por grandes personajes, grandes mujeres como Amarilis, como la Perricholi, grandes figuras como Enrique López Albújar. Tengo además muchos amigos, el periodista Manuel Cisneros Milla, con el que yo trabajé, que era también de aquí. Así que me siento muy, muy feliz, muy reconfortado, muy agradecido. He estado ayer en las ruinas, en el Templo de las Manos Cruzadas de Kotosh, que me impresionó muchísimo, no solamente por la construcción, sino por el entorno de las montañas y el cielo. Realmente un espectáculo extraordinario. Pensar que es el templo más antiguo de América es algo que nos emociona. Como peruanos deberíamos sentirnos, pues creo yo, más orgullosos de todo lo que hemos dado al mundo, ¿no? De nuestra historia, de nuestra cultura, de nuestra literatura, de nuestra gastronomía, de todo eso que nos define y que aparece de una manera tan, tan bella, tan interesante aquí en esta gran ciudad y en esta gran región.
1: Claro, Kotosh simboliza el inicio, ¿no? De la civilización, al igual que Caral en el Perú y América. Esa es la importancia que tiene Kotosh.
9: Así es, efectivamente, sí. Y creo que muchos otros espacios arqueológicos que hay que descubrir, que hay que valorar, que hay que potenciar, ¿no? Esto es una gran región, hay que decirle con más fuerza al resto del Perú y al resto del mundo todo lo que uno puede encontrar en esta región.
1: ¿Y cómo históricamente está presente a propósito la historia, la cultura peruana en la literatura, doctor?
9: Bueno, mire, aquí también, bueno, escribió muy cerca de aquí, en Tomaycuiche, escribió el Enrique López Albújar, ¿no? Que dio grandes relatos, escribió los cuentos andinos. Lo que hace la literatura es plasma una zona de lo que somos, una parte de lo que somos, en palabras, ¿no? Recoge en palabras el espíritu de lo que somos. Es lo que hizo López Albújar, lo que hizo Arguedas, lo que hizo Ciro Alegría, lo que ha hecho también a propósito de otras regiones, Mario Vargas Llosa, Julio Ramón Ribeiro. Ahí está nuestro país en esas palabras, ¿no? Entonces, eso es lo que nosotros, creo yo, podemos sentir, cómo es que nuestro país, digamos, vive, vibra, respira en las palabras de los grandes escritores, ¿no? En la poesía de Blanca Varela, ¿no? Aquí también hay tantos escritores tan interesantes, ¿no? Está Mario Malpartida, Samuel Cárdich, Cristian Helguera. O sea, hay gente tan, tan, tan valiosa que también regresa, vive aquí y ya está presente en estas jornadas, y he tenido la ocasión de estar con algunos de ellos, ¿no? Así que por todas esas razones, ¿no? ¿Cómo es que la literatura, digamos, recoge en las palabras el espíritu de una región y de un país? Creo que Huánuco es una ciudad tan, tan especial.
1: Doctor, y en su literatura vemos pues también la historia contemporánea del país, ¿no? De la violencia que vivió en los años 90, la novela o La Hora Azul, La Viajera del Tiempo reflejan estos hechos. Sí. Además, pues su narrativa es muy concreta sobre estos temas, pero quisiéramos una reflexión a casi más de 20 años, ¿no? De publicado su libro La Hora Azul.
9: Sí,
1: y en el marco del retorno del fujimorismo al poder.
9: Sí, mira, La Hora Azul es una historia que está basada en un hecho real. A mí Ricardo Uceda, un amigo, me contó de esta mujer que había huido del cuartel Los Cabitos en Ayacucho. Y yo, bueno, agregué algunas escenas, episodios, ¿no?, a este personaje, ¿no? El Perú es un país lleno de conflictos, es un país lleno hay mucho racismo, hay mucha discriminación. Es un país tan rico, tan diverso, y al mismo tiempo es un país lleno de conflictos que han formado parte de nuestra historia, ¿no? Entonces, estos conflictos alimentan a la literatura, alimentan a un escritor. Y lo que, digamos, lo que es bueno para la literatura, a veces es malo para un país, porque los conflictos alimentan historias, pero al mismo tiempo hace que el país sea más difícil, ¿no? Más difícil de integrarse. Lo que creo yo, ¿no?, es que necesitamos, hace muchos, digamos, a lo largo de nuestra historia, un proyecto que nos integre, un proyecto que cree una gran sociedad donde se incluya, ¿no?, esta idea de Arguedas, de la unificación, ¿no?, de la integración cultural, ¿no? Y esto es algo que todavía no hemos logrado, que esperemos lograr en los próximos años, ¿no? Esto es parte de nuestra... Creo que hemos avanzado mucho, creo que hay menos racismo de lo que había hace 30 o 40 años, pero que todavía nos falta muchísimo camino por recorrer. O sea, yo creo que el día que en la ciudad, en las casas ricas de Lima, de las ciudades de la costa, se bailen los ritmos andinos, los huaynos y las polizas, bueno, ahí seremos un país más integrado.
1: Doctor, precisamente hoy se cumple un año más de la presentación del informe final de la Comisión de la Verdad, pero asistimos a tendencias negacionistas por parte de sectores ultraconservadores y que en el Perú se pretende revisar este informe, el Museo de Lume en Lima, se pretende generar otra narrativa, y que no solamente está sucediendo en el Perú, sino es una tendencia en el mundo. ¿Cuál es su impresión a partir de lo que usted ha documentado para sus libros, esta realidad peruana, por ejemplo?
9: Pero mira, el informe de la verdad, de la Comisión de la Verdad, fue una fuente muy, muy importante cuando yo escribí El Hora Azul. A mí me parece que es un informe muy bien hecho, que documenta que realmente el mayor responsable de la violencia en el Perú fue Sendero Luminoso. Lo dice claramente, pero que no, eso no debe dejarnos olvidar que también hubo abusos de parte de las Fuerzas Armadas en algunos casos. Yo reconozco el heroísmo de muchos de los miembros de las Fuerzas Armadas, gracias a los cuales, digamos, pudimos sostener, no resistir esa guerra, pero también creo que había muchos de los elementos que cometieron barbaridades, atrocidades. Yo creo que eso todo está muy bien reflejado en el LUM, y que el documento de la Comisión de la Verdad, digamos, ofrece un retrato, un espejo de realmente todo lo que pasó durante esos años. Creo que las tendencias por cambiar esa narrativa son peligrosas, y que tenemos que recordar con exactitud lo que pasó. Yo creo que el recuerdo es muy importante. Recordar es un acto moral, es un acto ético, ¿no? No debemos olvidar ni mal versar el pasado. Así que, en realidad, me parece que si recordamos, si reconocemos y reflexionamos, podemos tener unos caminos más firmes y más seguros hacia lo que queremos ser como país.
1: Y como parte de esa memoria histórica, pues está su novela, que cobraría mayor vigencia, ¿no?, La Hora Azul.
9: Sí, bueno, espero que sí. La Hora Azul es la historia de una mujer, de un hombre que la busca, de qué es lo que ocurre cuando se encuentran. La historia de una búsqueda. En realidad, los peruanos siempre creo que estamos buscándonos los unos a los otros. Algunos han renunciado a buscar, pero creo que seguimos como los personajes de este libro, seguimos buscándonos y seguimos tratando de integrarnos, de entendernos. Esto es lo que yo quise decir en ese libro.
1: Usted contó que le interesan mucho los personajes históricos, pero con una complejidad admirable. Y ahí pues nos habla de Francisca Pizarro, bueno, de la Pericholi también, ¿no? Nos gustaría que nos cuente para la opinión pública, desde la perspectiva que usted declaró.
9: Bueno, mira, yo creo que el Perú es un país que le debe mucho a sus mujeres, a las mujeres a lo largo de la historia, las mujeres que se han rebelado, que han sido independientes, que se han dejado sentir, ¿no? La Pericholi fue una gran actriz, una gran música, ¿no? Del siglo XVIII. Se conoce al virrey Amat, ¿no? Y bueno, tiene una relación con él donde ella es la que lleva el mando, ¿no? Pero realmente se enamora del virrey y, sin embargo, bueno, la relación que ellas tienen resulta escandalosa para la Lipa de esa época, ¿no? E incluso algunos limeños piensan que va a haber un gran cataclismo en venganza por la relación que tiene la Pericholi con el virrey Amat. Esta es una historia fascinante. La Pericholi no nació en Huánuco, pero parece que sí pasó parte de su niñez y de su juventud aquí. Y y es un personaje criollo, de una mujer de gran inteligencia, que tenía una gran biblioteca, que tenía muchos amigos, y que, bueno, va a tener una gran, gran vida, que después sería inmortalizada en Europa por muchos escritores, músicos, le dedican una ópera, hay una película sobre ella. Bueno, es un personaje peruano, huanuqueño, universal. Y bueno, Francisca es una mujer extraordinaria, es la hija mestiza de Francisco Pizarro. Ella es la hija de la hermana de Atahualpa y del conquistador del Perú, y nace en el año 34, atravesada por la historia, atravesada por las circunstancias, ¿no? Y va a tener una vida llena de aventuras. Bueno, después la van a mandar a España, se va a obligarla a casarse con su tío, pero cuando su tío Hernando muere, ella va a hacer lo que ella realmente quería hacer. Es una historia fascinante, realmente muy, muy llena de peripecias y de aventuras. Yo la pasé muy bien escribiendo las historias de estas dos mujeres, ¿no? De la Pericholi y de Francisca. Y también la historia de mi última novela, ¿no? De Memorias de una limeña.
1: ¿Hoy va a presentar esta novela a propósito,
9: doctor? No, voy a dar una conferencia sobre la importancia que tiene la lectura en nuestras vidas. Se va a llamar La magia de la lectura en la universidad, así que estaré encantado de compartir esta experiencia con todos los que puedan interesarle.
1: Y con esto de las redes sociales, los bots, los streamings, ¿cuánto afecta la lectura redes, clásica,
9: las
1: doctor?
9: Las redes sociales nos pueden ayudar y también nos pueden pervertir, ¿no? Porque las redes sociales buscan algo rápido, efímero, algo que pasa. Y entonces eso no es bueno para la lectura. Nos pueden ayudar en el sentido de que nos conectan, de que nos ayudan a las investigaciones. Todo depende de cómo las usemos, ¿no? Todo depende de quién las use, y eso es fundamental para este caso, ¿no?
1: Claro, doctor, más bien le pedimos quizás como un adelanto y para que pueda dirigirse al público en estos tiempos justamente de las redes sociales. ¿Por qué es tan importante esa magia de la lectura?
9: Es importante la magia de la lectura porque leyendo nos encontramos con nosotros mismos, ¿no? Nos encontramos con quienes somos, nos encontramos con héroes, con heroínas, con lugares lejanos, viajamos a esos lugares, nos entretenemos, reflexionamos, nos hace pensar. Nuestra vida está limitada, ¿no? Por las barreras que tenemos todos los días. En cambio, cuando nosotros leemos, somos libres, ¿no? Hacer lo que querramos, vamos a todos los países, a todas las regiones, a todas las épocas que querramos, ¿no? Y esa es la magia que nos transporta, ¿no? y leer es la manera de hacerlo.
1: Gracias, doctor. Más bien le pedimos una opinión de cómo está la literatura guanuqueña, la literatura posiblemente de Cardich, de los actuales.
9: Me encanta la literatura guanuqueña, me encantan hay editoriales aquí, como la Ediciones Rocinante, que dirige Rocinquino. El otro día he ido a la presentación pues muy interesante de los libros de Mario Malpartida y de Cristian El Griego. Está también Jorge Cabanillas, hay muchos escritores muy muy interesantes, y Silvia Nieto, así que me siento muy muy bien impresionado de todo lo que se escribe en Guanuqueña.
1: Doctor, muy amable, muchas gracias.
9: Saludos. Encantado, señor Valdés, muy amable usted, gracias.
1: Bien, muchas gracias. Muy amable al doctor Alonso Cueto, el gran escritor, poeta peruano, que está en Huánuco, en Galana, este cuarto Congreso Internacional de Lingüística y Literatura, que organiza la Escuela Profesional de Lengua y Literatura. Y precisamente la conferencia del doctor Alonso Cueto está programada hoy a las 10 de la mañana. La conferencia versa sobre la magia de la lectura, conferencia a cargo precisamente del doctor Alonso Cueto. Es a las 10 de la mañana. Este congreso se desarrolla en el Auditorio Central de la Universidad Nacional Hermilio Valdizán, en la ciudad universitaria de Caihuayna. 8 de la mañana, 52 minutos. 8:52 minutos.
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1: 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Y hoy es el Día del Café Peruano. Es un lugar donde uno disfruta de un buen café, pero también es una fecha como para celebrar con bastante y espumante café. Lo que queremos señalar es que hoy hay mayores emprendimientos, no solamente en Huánuco, sino en gran parte del país. Hay una especie de despertar. Y a Huánuco ya llegaron los llamados café de especialidad. Vemos varios esfuerzos de llevar adelante este proyecto. El café de especialidad, la verdad, suma al café tradicional ya por sus aromas, por su porcentaje, por el tipo de tueste, por sus metodologías. No es ya el típico café colado, sino uno ya puede disfrutar de un café con métodos, digamos, del sistema sifón, de la prensa francesa, de la moca y del café, de una serie de metodologías que hay, ¿no? Incluso de infusiones como el cold brew. Pero nosotros los huanuqueños no podemos dejar de lado nuestro café colado, ¿no? Con esa telita que utilizan nuestras abuelitas. Es una forma también de preparar el café. Es el café gota a gota, como mediante el sistema de 360. Pero hoy se ha mejorado también esa metodología. Cualquier metodología es válido, ¿no? Para disfrutar de un café. Pero el café no solamente es un disfrute personal. En algunas cosas, en algunas situaciones, incluso cuando las personas están solas y toman un café, la verdad es un universo interno, es un metaverso interno cuando uno disfruta del café. Pero también socializa, ¿no? Socializa, es un medio de conversar, de solamente en algunos casos de disfrutar de anécdotas, pero en muchos de los casos el café ha servido para planificar, para llevar adelante proyectos. La verdad, el café es mucho más sociable que el licor, porque con el café uno tiene la lucidez de seguir hasta el final conversando, platicando. Así que no deje de beber el café. El café ha mejorado mucho, pero cuánto nos gustaría que el gobierno en Huánuco Regional, con sus proyectos de café, por ejemplo, trabaje un café, un proyecto de recuperación del café de huerta de Huánuco. Está haciendo trabajos en la zona de Monzón, que nos parece bien, en Tingo María. Pero necesitamos que se trabaje un proyecto para recuperar ese tradicional café de huerta de Huánuco. Hay un estudio que hizo Javier Pulgar Vidal, nuestro gran geógrafo, en un recorrido que hizo de toda la cuenca del Huallaga. La verdad es un estudio científico monumental, que está pendiente una publicación total de su obra. Lo hizo para una universidad de Estados Unidos, mediante el cual obtuvo un doctorado. Y el Instituto Geográfico del Perú, donde está actualmente su hijo, publicó un resumen de esa obra. Tenemos acceso a ese resumen, a ese documento. Y ahí, pues, un párrafo especial o unas hojas le dedica justamente unas líneas Pulgar Vidal al café guanuqueño. Cuando el café llega a América, se ubica en tres lugares estratégicos del país, y uno de esos lugares ha sido Huánuco. Y la primera variedad del café que llegó al Perú es, bueno, es la variedad más antigua, ¿no? Es la variedad típica, lo que llaman acá el café común. Y esa variedad todavía existe en algunos lugares de Huánuco. Claro, hoy ha mejorado, hay variaciones, la roya ha afectado, por ejemplo, a esta variedad. Y lo que cuenta Pulgar Vidal es que ese café que llegó a Huánuco inicialmente se han sembrado en las huertas huanuqueñas. Después se proyectó hacia los alrededores de Huánuco, es decir, Santa María del Valle, sobre todo en la zona de Chinchao, donde hoy se está recuperando los espacios para la producción del café. Y a decir del ingeniero Alejandro Mendoza, Huánuco tiene un microclima extraordinario. Por eso este valle es, pues, el valle del mejor clima del mundo, y donde no solamente el café, sino otros productos adquieren otra connotación por ese tipo de clima, por su pH. Por ello, el café de Huánuco, el café de huerta de Huánuco, sea cual fuese su variedad, hoy está de moda beber un geisha, un borbón, se está sembrando mucho catimor, catur, ahora en esta zona. Pero todas esas variedades adquieren otra connotación, otro sabor, otros aromas, si se siembra en el valle de Huánuco, que hay muy poca producción, pero hay algunos que están apostando, y cuánto nos gustaría que haya una mayor inversión en recuperar el café de huerta de Huánuco. Y otra zona cafetalera que requiere también mayor inversión, pero los agricultores hoy están apostando por la producción del café, son dos zonas muy, muy, muy buenas. Es la zona de Santa Virginia. Ese café se está vendiendo en Oxapampa y Villarrica, y se hace pasar como café de Villarrica. La verdad, el café de Yurajmarca, Santa Virginia, hay otra zona más ahí, Monteverde me parece, y también de Muña en Pachitea, se está recuperando. Pero esos cafés están llegando al mercado de Oxapampa y Villarrica, y se vende como si fuera el café de Villarrica. Y la verdad, el café de Santa Virginia es un café mucho más delicioso, mucho más aromático que el de Villarrica y Oxapampa. Pero ¿cuál es el problema? ¿Por qué se vende esa zona? Porque no hay conectividad con Huánuco. Trasladar un café de Santa Virginia a esta zona, pues, supone sobrecostos que ya no pueden competir con lo que se vende en la zona de la selva central. Y por eso es importante trabajar este proyecto de la carretera, que es la más corta, la más viable para conectar Huánuco con la selva central. Es la carretera que tiene dos vertientes, ¿no? La que va por Panao y por Huampo, para conectar con Yurajmarca, Santa Virginia, y luego ingresar a Pozuzo. Integra Puerto Inca, además conecta con un proyecto vial mucho más efectivo con la selva central. Si Huánuco se conectara con la selva central, su historia va a ser otra. No solamente por el tema del café, sino por el tema turístico. Es decir, el turismo de la selva central se puede manejar desde Huánuco, porque sería la ruta más cercana a Pozuzo o a Oxapampa, por ejemplo, que son las zonas más turísticas. Y además Huánuco tendría acceso a esos productos de esa zona realmente que son extraordinarios, ¿no? porque hay un florecimiento de la ganadería y de sus derivados en toda esa zona. Y de Huánuco hay muchos productos para llevar a la selva central en la parte del turismo. Además, potenciaríamos la agricultura de esos valles hermosos, como son de Yurajmarca, Santa Virginia, Santa Rosa, entre otros. Así que hoy es un día especial, deguste del café huanuqueño. Hay variedades, hay cafeterías huanuqueñas en esta ciudad. Celebremos entonces el Día del Café, degustando de ese aromático café de la huerta huanuqueña. Gracias por su atención. Nosotros volvemos hoy a la 1:00 p.m. con más información. 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

0: En Estudio 5, 9 y 27 minutos. 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

0: en Estudio 5, 9:40.
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0: 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En Estudio 5, 10 en punto. 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
3: 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En Estudio 5, 10 y 8 minutos. 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

en Estudio 5, 10 y 19 minutos. 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

en Estudio 5. 10:39. 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

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En Estudio 5, las 11 y 3 minutos. 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
1: Son exactamente las 11 de la mañana con 12 minutos. Te damos la bienvenida al modo manual de tu programa entretenimiento, el show de la radio. Claro que ya te saluda Lucía Espinosa Vidal. Y pues hoy día me quedo contigo hasta la 1 de la tarde. Tenemos disponible 5 entradas. Tenemos disponible para ti 5 entradas para nada más y nada menos que el almuerzo show tributo a Juan Gabriel. A las 12:10 más o menos, vamos a estar ya iniciando con la selección de nombres que previamente nos han enviado pues todos sus datos, ¿no? Usuarios, oyentes que nos han enviado sus datos. ¿Qué es lo que tienes que hacer? ¿Qué es lo que tienes que hacer? Karina, un saludo para Karina. Un saludo para mi amiga Karina, ¿qué tanto? Cari, te cuento que tenemos...

Tenemos 5 entradas disponibles para el almuerzo show tributo a Juan Gabriel. ¿Qué es lo que tienes que hacer? Enviar tus nombres y apellidos, tu número de DNI y tu número de teléfono. Lo envías a mi interno, Guapa Tú, y para todos los oyentes que ahorita están conectados y están interesados en el evento, pues háganlo al número 964019521, 964019521, ¿ok? Bien, tienes hasta las 12:10 para enviarme tus datitos, ya lo sabes, tenemos 5 entradas disponibles. 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Ya lo sabes, amiga, por favor, yo necesito ver tus datos aquí para vacilarnos rico el domingo porque yo también voy a estar. Ahí, el número, a ver, un saludo para Omar Cisneros también. Repito el número, 964019521, más despacio para que me entiendas. 964019521. Espero sus datos, ya lo saben. Número de DNI, número de teléfono y tus nombres y apellidos completos. Correcto, y con eso estarás ya ingresando a la selección que vamos a hacer de nuestros 5 usuarios. Selección al azar, la suerte ahí te va a acompañar, para 5 entradas de este almuerzo show tributo a Juan Gabriel. Ya lo sabes, 11:14, vámonos con más música acá en tu programa Entretenimiento, el show de la radio.

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0: en Estudio 5, las 11 y 17 minutos.
1: Son las 11 con 17 minutos, tenemos muestra de artes plásticos. Te cuento que la Asociación de Artistas Plásticos Ricardo Flores está cumpliendo 40 años, así como lo oyes, 40 años, son 4 décadas de full chamba, full trabajo, llevando la tradición, llevando la cultura, llevando el arte huanuqueño a nivel mundial. Y pues por estos 40 años ellos han organizado una muestra, por su celebración han organizado una muestra pictórica ya por los 40 años, donde en el Museo Regional Leoncio Prado. Están todos los días desde las 9 de la mañana hasta las 3 de la tarde. Y ellos van a estar con esta muestra hasta el 2 de septiembre. Entonces, lo único que tienes que hacer es llamar a tu amigo, tu amiga, el chico que, no sé, que te gusta, quieres verte un poco interesante, llévale. Llévale a la muestra pictórica de la Asociación de Artistas Plásticos Ricardo Flores Gutiérrez de Quintanilla, que está realizando esta muestra en el Museo Regional Leoncio Prado, ya lo sabes. En 2 de mayo, está en el Jirón 2 de mayo, la cuadra 6, en la misma esquina con Tarapacá, ahí están exponiendo todos los trabajos de nuestros artistas, maestros de las artes plásticas, ya lo sabes, ¿ah? 11 de la mañana con 19 minutos. Seguimos con más música acá en tu programa Entretenimiento, el show de la radio.

0: Mateo. Son exactamente las 11 de la mañana con 22 minutos. 11 de la mañana con 22 minutos. Te cuento que tenemos otra exposición hoy 28. Hoy termina la exposición de las mantas de Tambogán. Sí, así como lo oyes. Hasta hoy día se quedan las maestras artesanas. Es un proyecto recontra chévere, justamente, que se llama Yurak Yaku, de Rosalía Osoriano Trinidad. Esta es una exposición de la manta blanca tradición de Tambogán. Es única en el mundo, te contaré. Si quieres ver esta maravillosa obra, te recomiendo que te acerques al auditorio del Dirce Tour de Huánuco, que está en el Jirón 2 de Mayo, 1305 Huánuco. Están hoy día hasta las 3 de la tarde. Chequea qué tanto con este proyecto de Yurak Yaku, que es iniciativa de la artesana Rosalía Osoriano Trinidad, que lo está dando todo ahorita, ¿eh? Lo está dando todo. Estuvieron ayer y se quedan hasta hoy. Ten la oportunidad de ver esta tradición textil que es única en el mundo. Es uno de los tejidos más finos. No te lo puedes perder. Chequea qué tanto. Y mira el valor, porque son carísimos también. Y que lo veas así de cuando en cuando. Esta es tu oportunidad. Son las 11 de la mañana con 23 minutos. Mandamos saludos a todos los que se están conectando al live del TikTok. Y pues te digo que tenemos 5 entradas. Tenemos 5 entradas disponibles para el Almuerzo Show Tributo a Juan Gabriel. 5 entradas disponibles, 5 oportunidades de ganar. Lo único que tienes que hacer, enviarme tus datos al 964019521, más despacio para que me entiendas, 964019521, y te puedes llevar una de las entradas a este Almuerzo Show. Nos dicen que tienen canciones favoritas de Juan Gabriel. Claro que yes. Entonces, vámonos con una clásica, clásica de toda la vida. Abrázame fuerte, suena acá en los 97.7 FM.
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0: Son las 11 de la mañana con 28 minutos. Después de escuchar esta fabulosa canción, nos vamos a una pausa publicitaria. Estás sintonizando el modo manual de tu programa entretenimiento, el show de la radio.
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0: Son exactamente las 11 de la mañana con 32 minutos. 11 de la mañana con 32 minutos. Está sintonizando los 97.7 FM, el modo manual de tu programa entretenimiento, el show de la radio. Nos quedamos hasta la 1 de la tarde, pero tenemos 5 entradas disponibles para ti. ¿Para qué? Para nada más y nada menos que el Almuerzo Show Tributo a Juan Gabriel. 5 oportunidades de ganar. Te contaré. 5 oportunidades de ganar. Ya se están inscribiendo. Lo único que tienes que hacer es escribirnos al 964-019521. 964-019521. Y la selección será a las 12 del mediodía más 10 minutos. Así que tienes que estar atentísimo. A los 97.7 FM o a través de www.radioestudio5.com o a través del live del TikTok, que estamos ahorita en el usuario de La Tuna Espinosa. Cualquiera de los tres medios, para que estés atento con los datos que nos has enviado. Nombre y apellido, número de teléfono, número de DNI, y con eso ya estás participando. La gente ya se está animando, ya está llegando, así que nada, por ahí, esa es la novedad que tenemos para ti. Mandamos un saludo grande a Rose Martínez, que está sintonizándonos desde el live del TikTok. Ya lo sabes, Rose, necesito ver tu nombre acá en el chatcito de la radio, ¿ah? En el chatcito de la radio te quiero ver tus datos ahí. Seguimos con este especial del fabuloso Juan Gabriel. Nos dice Zacarrillo, también está conectadísimo acá a través de las redes sociales, y nos dice que él le llega mucho a la canción Hasta que te conocí. Entonces, Hasta que te conocí suena acá en los 97.7 FM.

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Son exactamente las 11 de la mañana con 41 minutos. 11 de la mañana con 41 minutos. Estás sintonizando los 97.7 FM. O tal vez estás a través de la web por www.studio5.com. Siempre con lo mejor, Estudio 5, te cuento. A unos eventos de lujo. De lujo que te mueres. Te mueres, ya lo sabes. Tenemos 5 entradas disponibles para ti. Sí, tú que estás escuchando. ¿Te gustan las canciones de Juan Gabriel? Ajá, este es tu momento. Tu momento ha llegado, nada más y nada menos que Ronald Hidalgo, el imitador oficial de Juan Gabriel, estará en este almuerzo show. En Singapur, será el Singapur, este domingo 30 de agosto a la 1 de la tarde. Si por ahí son una mancha de 3, 4, 5 personas, lo que tienes que hacer es escribir al 955-826-100 y reservar, reservar tu mesa. Claro que yes. Habrá comidita, por ahí puedes pedir algo de beber también, un adicional, qué sé yo, como quieras. Es domingo familiar, domingo para celebrar, domingo para disfrutar. Y encima es el almuercito, qué rico, qué rico. 11 de la mañana con 42 minutos, nos vamos con una más, claro que sí, porque hoy día es día de especial de Juan Gabriel. Me encanta. Por acá nos decían nuestros oyentes que le gusta mucho también las colaboraciones que hizo en su momento Juan Gabriela. En este caso, una colaboración con otra de los bozarrones, con otro de los bozarrones más importantes también. Por ahí está entonces Juan Gabriel, feat. Marc Anthony con la canción Yo te recuerdo. Suena acá en los 97.7 FM.

0: Son exactamente las 11 de la mañana con 46 minutos. 11 de la mañana con 46 minutos. 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Tienes hasta las 12 del mediodía con 10 minutos para enviarme tus datos y poder participar. Bien, siendo las 11 de la mañana con 47 minutos, vámonos con más música acá en tu programa Entretenimiento, el show de la radio.
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0: Son exactamente las 11:51. 11:51. Te cuento para toda la población que quiere estudiar un poco de música. Te cuento que la Academia Orquesta Filarmónica de Huánuco está iniciando la convocatoria 2026-1. 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Esta convocatoria está dirigida a niños y jóvenes desde los 5 años en adelante, sin límite de edad, con o sin conocimientos musicales previos. 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acústica, guitarra eléctrica. 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Aprovecha esta convocatoria 2026-1 para ser parte de esta fabulosa Academia Orquesta Filarmónica de Huánuco. Son las 11:53. Seguimos con más música acá en tu programa Entretenimiento, el show de la radio.
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1: Este es el momento de presentar el Ángelus.
2: El ángel del Señor anunció a María
3: y concibió por obra y gracia del Espíritu Santo.
2: He aquí la servidora del Señor.
3: Hágase en mí según tu palabra.
2: Y el Hijo de Dios se hizo hombre
3: y habitó entre nosotros.
2: Dios te salve María, llena eres de gracia, el Señor es contigo. Bendita tú eres entre todas las mujeres y bendito es el fruto de tu vientre, Jesús.
3: Santa María, Madre de Dios, ruega por nosotros pecadores, ahora y en la hora de nuestra muerte. Amén.
2: Ruega por nosotros, Santa Madre de Dios,
3: para que seamos dignos de alcanzar las promesas de nuestro Señor Jesucristo. Oremos. Derrama, Señor, tu gracia sobre nosotros, que por el anuncio del ángel hemos conocido la encarnación de tu Hijo, para que lleguemos por su pasión y cruz, y con la intercesión de la Virgen María, a la gloria de la resurrección. Por Jesucristo nuestro Señor. Amén. Amén.
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0: En Estudio 5, 12 y 6 minutos.

Uf, uf, uf, uf. ¿Qué tal canción? Si te das cuenta, a veces Rihanna se olvida de respirar también, ¿no? La hace un poco sobrehumana, pero nos hace disfrutar mucho de la interpretación que tiene. Rihanna es un monstruo cantando, no hay nada que hacer. Y bueno, Love on the Brain estábamos escuchando ahorita en los 97.7. Ha llegado el momento. Ha llegado el momento, señoras y señores, de seleccionar a los 5 afortunados o afortunadas de estas entradas que tiene Detalles Cupido y Radio Estudio 5 para ti. Comienza a rezar, cruza los dedos, encomiéndate a los jircas, rézale a los santos, lo que quieras. Pero vamos a comenzar con esta selección. Ya tenemos todo, pero por ahí, si tú te animaste ahorita, te animaste para ir por estas fabulosas 5 entradas del Almuerzo Show Tributo a Juan Gabriel, te tengo noticias. Puedes escribirnos aún, porque vamos a mandar una canción más, ¿ok? Una cancioncita más. Mandamos una cancioncita más y en lo que dure esa canción puedes enviar tus datos. Número de teléfono, número de DNI, nombres y apellidos. ¿A qué número? A un mensaje de WhatsApp al número 964-019521. ¿Ok? Una vez más, 964-019521. Antes de la selección de nuestros fabulosos afortunados y afortunadas, nos vamos con otra clásica de Juan Gabriel que sonará acá en los 97.7. Bésame, que suena acá en Radio Estudio 5, siempre con lo mejor.

Bien, son exactamente las 12:16. Llegó el momento de la selección. Llegó el momento de la selección. Te digo que vamos entonces. Ah, ya bueno, ya los datos están ingresados. Has tenido hace 15-20 segundos para que ya puedas, para que puedas tener la oportunidad, ¿ok? Ok, muy bien. Entonces, te voy contando un poquito para que te enteres lo que está pasando. Lo que está pasando acá, ¿qué es lo que está pasando? Está pasando que tenemos disponibles 5 entradas para el almuerzo show. Para el almuerzo show, tributo a Juan Gabriel. Ok, tenemos estas 5 entradas disponibles para ti. ¿Quién lo está organizando? 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O sea, no solamente te quedas con las canciones de siempre, sino también las romanticosas de Chayanne. Será un almuerzo show. ¿Cuándo? Este domingo 30 de agosto en Singapore Club House. Si tú no alcanzaste ya, lamentablemente no alcanzaste, ahorita ya tenemos nuestra lista, nuestra base de datos. Pero todavía tienes la oportunidad. Te cuento que puedes escribir al 955-826100 y hacer tu reserva de mesa. Tenemos zona Platinum y tenemos zona VIP. ¿Ok? Será este almuerzo show para este domingo a la 1:00 p.m. Muy bien, ahora sí. Vamos. Vamos con el primer afortunada. Llegamos entonces. Bien, vamos, tenemos al afortunado o afortunada. Vamos a ver qué tanto por acá procesando la maquinaria. Primera afortunada. Mencionamos acá a través de la FM, ¿eh? Carla Martel. Tenemos sus datos acá. Correcto. Nos ha mandado todos sus datos. Ajá. Tenemos todos sus datos. Carla Martel Herrera, ganadora. Por favor, le decimos que se acerque a la radio. Tiene hasta la 1:00 p.m. para que se acerque y pueda llevarse su entrada fabulosa a este almuerzo show. Bien, siga usted cruzando los dedos porque todavía le quedan 4 oportunidades. Le quedan 4 oportunidades para ganarse una de las entradas, ¿ok? Vamos entonces con el siguiente afortunada. Vamos entonces con, a ver. Ya estamos acá procesando. Muy bien, vamos a ver, procesando a ganadora. Entonces, nos dicen acá, todos estamos concentrados, ¿ah? Vamos a confirmarlo con los datos que nos han mandado. Efectivamente, nos han mandado todos los datos, número de teléfono, número de DNI. Siguiente afortunado. André Valenzuela Borja es el siguiente afortunado. Claro que yes. Muy bien, vamos otra vez.
Vamos otra vez. A ver, entonces ingresamos, verificamos los datos y giramos. Giramos, la máquina está haciendo lo suyo, lo único que tenemos que hacer es esperar. Ya, listo. Ahora compartimos los datos, vemos si nos ha enviado correctamente todos los datos. Efectivamente, tenemos su número de DNI, su número de teléfono y sus datos. Karina Feliciano es la siguiente afortunada. Karina Feliciano, por favor, los que estoy mencionando, acérquense a la radio. Tienen hasta la 1 de la tarde para entregarles sus entradas en físico para este almuerzo show tributo a Juan Gabriel. ¿Ok? Muy bien, ya está girando otra vez, seleccionando la máquina maquinita. Listo, tenemos... vemos los datos y nos han enviado bien los datos por ahí. A ver. Efectivamente, tenemos acá su número de DNI, tenemos su número de teléfono y también sus datos. La siguiente afortunada, Rose Basilio Espinosa, ganadora de una entrada también para este almuerzo show. Atención, Rose Basilio Espinosa, ganadora de estos 5, de 1 de las 5 entradas que tenemos para este almuerzo show, ¿ok? También, por favor, le avisamos que tiene que venir a la radio para entregarle su premio. Ajá, entonces tenemos, uy, ya, ingresamos entonces una vez más los datos entre los que quedan y vemos, ya, salió el dato y tenemos acá, enviamos y cotejamos y tenemos todos los datos tal y cual hemos indicado. Efectivamente, tenemos el número, tenemos el DNI. Y tenemos los datos. Entonces, anunciamos a la última afortunada, Mireya Hilario Cueva. Acercarse a la radio, por favor, para poder entregarle su entrada. ¿Ok? Mireya Hilario Cueva. Tienen que venir a la radio, por favor, para entregarle su entrada en físico. Les agradecemos mucho por participar, sintonizar la radio, ¿ya? Y nada, con esto hemos terminado nuestra sección especial de Juan Gabriel. Ya lo sabes, este domingo tienes una cita. Este domingo tienes una cita para disfrutar de las mejores canciones de Juan Gabriel y Chayanne. Nos encanta. Nos encanta. Entonces nos vamos. Nos vamos con una cancioncita más de Juan Gabriel. Claro que sí, con esta de toda la vida. Esta de toda la vida. Querida, suena acá en los 97.7 FM.

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Son las 12 del mediodía con 34 minutos. Esa era la maravillosa voz de la maestra Roxana Ambicho. De acá, desde Radio Estudio 5, expresamos nuestras condolencias a la familia, a los amigos, a quienes hayan conocido el despliegue de la talentosísima voz de nuestra soprano, de una de las sopranos más importantes de nuestra ciudad guanuqueña. Una gran soprano guanuqueña, la maestra Roxana Ambicho. Ella ha llegado hasta ahora en la lucha de una de las enfermedades más temibles. Ya está en paz y nosotros nos quedamos con maravillosas obras. Ella, aparte de hacer música de cámara, también ha contribuido mucho con su voz en la interpretación de la música tradicional guanuqueña. Y justamente esta canción es una de ellas, Maipacha. Maipacha, que vamos a disfrutarla. Y con esto también despedimos, por supuesto, a la maestra hasta la eternidad. Suena acá en los 97.7, Roxana Ambicho, con la canción Maipacha.

Son exactamente las 12 del mediodía con 38 minutos. La maestra Roxana Ambicho es pues una cantante soprano justamente que está en la en el grupo, ¿no?, de la vieja escuela. También ahí podemos incluir a la maestra Lilian Lozano, que también es soprano. Ella y su familia hacen música actualmente. Ella se dedica a la docencia. La maestra Roxana Ambicho se dedicó 100% al canto como tal, ¿no? Una de sus participaciones más notables fue pues justamente con los caminantes también, ¿no? Y bueno, vamos a disfrutar de otra de sus interpretaciones también, de otra de sus interpretaciones en la música tradicional huanuqueña, ¿no? A la vida le he pedido, con la voz de la maestra Roxana Ambicho.

12 del mediodía con 42 minutos. De esta manera nosotros expresamos nuestro respeto a la maestra Roxana Ambicho. Y pues ya desde la eternidad queda únicamente pues continuar inculcando las tradiciones guanuqueñas, queda inculcando también las buenas escuelas, ¿no?, de música acá, para que más niñas y niños también puedan ejecutar el maravilloso arte musical de acá, de nuestra región. Son las 12 del mediodía con 43 minutos, una última guanuqueña y continuamos con nuestra programación habitual.

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1: Son exactamente las 12 del mediodía con 47 minutos. Casi estamos llegando a la parte final de tu programa Entretenimiento, el show de la radio. Este modo manual donde te escuchamos, mandamos tus pedidos musicales, conversamos contigo, compartimos chismecito. Nos encanta. Y pues justamente, ahorita, desde Arequipa se conectan y nos hacen pedidos musicales. Nos dice que quieren, si ya le han escuchado a la Rihanna, ¿por qué no le escuchan al novio de la Rihanna? Nos dice. Ya, ok. Entonces ahorita vamos a disfrutar de She Ain't You, de Chris Brown, que suena acá, en los 97.7 FM.

Son exactamente las 12 del mediodía con 52 minutos. 12 del mediodía con 52 minutos. No podíamos cerrar esta semana divertida, esta semana, ¿qué te digo? De chismecito, sin ir por lo más importante. ¿Por qué? Porque hubo un comentario desafortunado en esta oportunidad, no de parte de un ministro, no de parte de un congresista, no de parte de un juez, no. Resulta que justamente la presidenta Keiko Sofía Fujimori volvió a hacer viral una frase de un comediante, Pompinchu. ¿Por qué? Porque ella dijo que, bueno, como hay cifras recontra negativas acá en el país, pues ella pronostica que para el año 2027 las cosas van a mejorar. Te contaré que para que llegue el próximo año falta un semestre, 4 meses. 4 meses donde se pueden ejecutar 1 millón de cosas. 1 millón de presupuesto hay, por supuesto que yes. Tiene su recurso humano, ahí está su Congreso, que es bicameral todavía, ahí tiene a sus ministros, ¿no? Pero ella lo único que dijo, de entre todo lo que podría hacer, es para el otro año augura mejores cosas. Esto fue en una intervención oficial, durante una actividad pública por el Día Nacional de la Persona Adulta Mayor. Y aquí es donde Keiko Sofía señaló que recibió cifras estadísticas difíciles y pidió tiempo, afirmando que las mejoras llegarán el próximo año. ¿Cómo te quedó el ojo? ¿Cómo te quedó el ojo? Al mismo estilo de Pompinchu, para el otro año será señor, señora. Bueno, nos teníamos que ir con este meme, sí o sí, claro que yes. Con este agrio comentario, con este agrio chisme, me despido, me voy. Espero que tengas un fin de semana recontra chévere. Espero que no dejes tus cosas para el otro año, como lo hace Keiko Fujimori. Avanza, haz lo tuyo, chambea, por favor. Y nada, si tienes que divertirte, diviértete también. Ahorita te vas a quedar con la segunda edición de Estudio 5 Noticias. Y también te quedas con la programación habitual. Nosotros nos encontramos el día lunes a las 10 de la mañana con más charla, más música. Recuerda que el martes tenemos martes de virales. La próxima semana vamos a estar hablando de si funciona o no funciona mediatizar tu relación. Quiere decir que vas a postear cositas con tu novio, con tu novia, tener más likes y a partir de eso monetizar. ¿Qué tan bueno te parece eso? ¿Te parece atractivo? ¿No te parece atractivo? De eso vamos a estar hablando en los martes de virales a las 10 de la mañana. ¿Y vamos a tener más conversaciones? Por supuesto que sí. Tenemos exposiciones de pintura programadas para la próxima semana. Vamos a hablar con los artistas plásticos y mucho más. Ya lo sabes. Este es el modo manual de tu programa entretenimiento, el show de la radio. Hasta el lunes. Chau.

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14: Estudio 5 Noticias, muy buenas tardes, bienvenidos. Esta es la edición de hoy, viernes 28 de agosto de 2026. 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Nuestra línea telefónica es el 964-019-521. Nuestra señal en vivo y en directo a través de www.radioestudio5.pe. Bienvenidos. Bien, y se inició la destrucción de la laguna Viña del Río para realizar la remodelación, una obra que impone el gobierno regional. No escuchó a los colegios profesionales, solo a algunos vecinos del entorno de la gestión del gobierno regional. El problema es que se va a llenar de cemento, se va a hacer una infraestructura en el centro de la laguna, como si fuera una especie de tobogán lleno de cemento. El concepto verde que hoy tienen las grandes ciudades europeas, incluso en América Latina, ya no de llenar de cemento, sino específicamente de áreas verdes, y lo del cemento es básico, solo para las pistas y veredas. Eso no se va a dar, ¿no? Aquí lo que importa es que se inicie la obra. Eso es lo que interesa. ¿Por qué? Porque el inicio de la obra implica el desembolso, del primer desembolso. Concretar el primer desembolso, que son más o menos 10 millones. Firmar el contrato, o ya firmar el contrato, iniciar la obra. De ahí, sin importar que la obra se paralice, se haga bien o mal, porque con esos 10 millones se va a iniciar. Y la obra va a durar más de 2 años. Así que saben que el próximo gobierno seguramente va a revisar. Por ejemplo, un candidato, el arquitecto Walter Bruno, dijo que de llegar al poder va a revisar este proyecto.

0: abandonada, como está el tema del Pueyes, el anillo vial, que solo se está ejecutando una parte, el resto está abandonado y no se sabe si lo van a terminar este año. En esa misma condición está Walker Soberón y muchas obras a nivel del departamento. Ese es el tema de fondo. ¿Cuánto nos gustaría que efectivamente se remodelase, se hiciese una viña de río, una laguna viña de río, digamos, imponente, con las áreas verdes adecuadas? Pero dudamos que esto sea así, porque conociendo de cómo se han venido ejecutando una serie de obras, hay mucha improvisación y además ya la gestión se va. Y ese va a ser el gran problema. 1:10 p.m. Bien, y más adelante vamos a contar con con las declaraciones de la diputada peruana de Juntos por el Perú. La sorprendimos, la cortamos haciendo su TikTok en San Sebastián para que nos conceda una entrevista y evalúe su gestión, el trabajo que está haciendo en Huánuco. En unos instantes, 1:10 p.m, Estudio 5 Noticias.
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0: Estudio 5 Noticias, con toda la información al instante. Yuli Ambrosio Domínguez es la diputada por Huánuco de Juntos por el Perú. Hoy la encontramos en la zona de San Sebastián haciendo su TikTok, pero le planteamos la necesidad de informar del trabajo de representación que hizo esta semana. Dijo que está visitando los centros de salud y le planteamos de que todo esto pues se canalice, se trabaje un proyecto de ley integral para mejorar el primer nivel de atención de salud, que en el Perú prácticamente está en abandono. Y lo corroboramos con la pandemia y con otras acciones. En otros términos, el primer nivel de salud en el Perú, eso no interesa, está abandonado. La salud moderna es preventiva y justamente la atención se da con todos los requerimientos en el primer nivel de atención. Aquí es al revés. Hablamos de ese tema. Y la verdad nos puso en duda su papel en la Cámara de Diputados frente al cuestionamiento a algunos ministros, entre otros temas, sus declaraciones.
2: Bueno, hemos estado en esta semana de representación, en las cuales hemos estado visitando lo que es, ¿no?, la provincia de Leoncio Prado, hemos estado por Monzón, hemos estado por Cachicoto y todos sus puestos aledaños, los puestos de salud, hemos verificado uno en uno, ¿no? Hemos llegado in situ para poder ver la situación, la realidad que se está viviendo el día de hoy. Entonces, en ese sentido, hemos estado buscando soluciones el día de ayer en el gobierno regional para poder ver cómo se da una solución a los problemas que hay, ¿no? También, de manera particular, también se estaba apoyando algunos inconvenientes que se ha venido viendo en lo que es allá en el centro de salud de Monzón.
3: ¿Cuáles son las principales preocupaciones que tienen las instituciones o las personas que ha visitado?
2: Bueno, lo principal que por la que he podido ver es uno, la infraestructura en la cual vienen laborando nuestros profesionales de salud. Es indignante ver eso porque, como le vuelvo a recalcar, hemos visitado a todos los lugares y hemos visto los establecimientos precarios, los inmuebles precarios. Hemos visto también los equipos precarios de años antiguos. Es por eso que siempre les he preguntado a los personales de salud que si algún momento el gobierno regional o sus municipalidades se han preocupado por la situación en la cual vienen trabajando ellos, pero sin embargo siempre ellos, los jefes de establecimiento que se han dirigido hacia mi persona, me han mencionado que siempre han pedido apoyo a las municipalidades, han pedido apoyo a la red Leoncio Prado, sin embargo siempre han escuchado lo único, que no tenemos presupuesto. Es indignante, ¿no?, esta situación. Es por eso que hemos recaudado toda la información y para poder traer, ¿no?, como le dije ya hace un momento, poder reunirnos. Ya nos hemos reunido con el gobernador, pero sin embargo, como él también anda agendado, hemos sacado otra cita más para la otra semana, que el mismo gobernador se va a acercar a Lima por el motivo que yo más radico en este momento ahí. No, es lamentable ver a colegas trabajando en zonas donde están el agua todo desparramado, están caminando a pies mojados, y es indignante, como le vuelvo a decir, ¿no?, esa situación, y de verdad que me causó mucha indignación ver esa situación. Es por eso que al día siguiente me acerqué a hablar con el director de la red Leoncio Prado, donde el director también

0: me dice que él ha asumido recién 20 días el cargo. Entonces, también es comprensible, ¿no? A pocos días tal vez no es, recién se está empapando de los temas que tal vez tiene que ver con lo que es salud. Y conversé con el doctor y me dijo que sí va a tomar cartas en el asunto. Y es otro tema también que le dije al gobernador, si van a poner un presupuesto para que vaya para la mejora de los establecimientos, entonces tiene que repartir de manera equitativa a todos, porque a veces mandan a las redes, sin embargo las redes no lo proporcionan, no lo da de manera proporcionada a cada establecimiento que se merece. Pero sí ha sido bien indignante esta visita y muchísimas gracias más bien por la entrevista.
1: Diputado, usted proviene de un centro de salud, conoce la realidad del primer nivel de atención. ¿No le parece más bien que se tiene que trabajar un proyecto integral a nivel nacional para mejorar todo el sistema del primer nivel de atención?
0: Sí, claro, por supuesto. Eso es justamente lo que estamos llevando con todo este equipo técnico que hemos tenido ya estos días también, ¿no?, viendo el problema, estudiando el problema. Hemos visto, ¿no?, la manera de conversar también con el ministro de Salud, justamente a uno de mis asesores que está en Lima. Ya se le ha mandado toda la situación, cómo hemos encontrado, y ya nos sacó una cita con el ministro de Salud. Y eso justamente es el trabajo que se viene realizando el día de hoy, ¿no? Porque lo que queremos es soluciones. Cualquiera puede llegar a cualquier lugar, estar metido ahí, como se dice, ¿no?, para las fotos. Pero sin embargo, eso no. Lo que queremos es dar solución a los problemas. Y como ya le comento, el asesor el día de ayer nos comunicó que ya nos ha sacado una cita con el ministro de Salud, porque en detalle, lo primordial que hemos hecho en esta semana ha sido todo lo que es visitas a los centros de salud. Se ha verificado lo que es también, ¿no?, las obras paralizadas que están en Monzón, en Cachicoto. También es una triste realidad que se ha encontrado todo el establecimiento, más de 10 años abandonado. Mira, han pasado con estos tres gobiernos, sin embargo, está así, ¿no?, la situación bien de migrante. Y no, muy aparte de eso, en el hospital, otra deficiencia que hemos encontrado ya en el hospital Tingo María es la queja, la discriminación de los pacientes, ¿no? Se quejan bastante porque me han abordado en el camino, me dice que se quejan bastante del director, de los personal de salud. Y justamente, como le comentaba a los periodistas de Tingo María, tenemos un proyecto de ley por la cual vamos a trabajar en eso. Estamos trabajando en dos proyectos de ley muy importantes para salud, que ya en su momento se les irá informando poco a poco, ¿no?
1: Bueno, en realidad hay varios temas, ¿no? La cartera Huánuco Tingo María, el problema del proyecto del hospital de salud en Santa María del Valle, el relleno sanitario. En realidad hay tantos problemas, pero hay la necesidad de encararlo integralmente.
0: Sí, justamente, como ya conversamos con el equipo técnico, no vamos a ir por partes, porque apresurarnos a todo, nos vamos a acumular de trabajo y poder, ¿no? Es ir por partes, ir a tal lugar, solucionarlo, ir así. Entonces, de esa manera vamos a trabajar, porque amontonarnos de trabajo va a ser dificultoso. Como se dice, es hacer prometer a la gente y no cumplirlo, y vamos a ganar otra vez más problemas, ¿no? Entonces, eso es, y ahí porque el día de ayer tan le comento que hemos aprovechado a hablar con el gobernador sobre el tema del centro de salud de Pachas, ¿no? Las ambulancias que nos había prometido también. Entonces, sí, yo como trabajé por ahí por Pachas, ¿no?, también por eso abordé ese tema con él, porque ya los colegas de Pachas, ¿no?, los residentes pachasinos, los de Pachas que me conocen, me llaman, licenciada, apóyanos, en el centro de salud de Pachas está paralizado. Ese tema también se abordó, eso sí solucionamos al instante con el gobernador, ¿no? El gobernador llamó a su equipo técnico, todo, y se ha solucionado ese tema. Creo que ha sido bien explicado ese tema a todos los residentes pachasinos que han ido, ¿no?, se han acercado con mi persona. Entonces, ya el gobierno le ha dado una solución. También el tema de la ambulancia, de la misma manera, le hemos dicho, no, si usted nos ha prometido, nos tiene que dar una solución a esto que la gente exige. Y justamente, como le digo, ya he venido haciendo seguimiento semanas antes con su equipo técnico del gobernador, y ya nos habían dicho que posiblemente va a salir para esta semana que viene, ¿no? Y el día de ayer, al acercarnos, nos han dado ya una fecha. Entonces nos han dicho que para el 15 de septiembre, en el primer bloque van a estar llevando lo que es las cinco primeras ambulancias, que son 103 ambulancias. Entonces las cinco primeras ambulancias que se van a ser entregadas en el primer bloque, dentro de eso está considerada la ambulancia que en algún momento yo, como trabajadora de salud, habíamos hecho, ¿no?, el requerimiento al gobernador.
1: Bueno, finalmente a nivel nacional, ya como diputada nacional, hay varios temas nacionales. ¿Están cohesionados con la oposición que han formado, primero? Segundo, ¿van a estar firmes en la interpretación de alguna interpelación de algunos ministros?
0: Bueno, yo creo que en este sentido, bueno, al menos le digo de manera personal y como siempre le digo a los colegas, hay que trabajar, ¿no? Ya acá ya se acabó la campaña. Siempre en la campaña habíamos podido tal vez pelear, discutir, ¿no?, estar enfrentados entre otros partidos. Pero el día de hoy yo me sumo para trabajar, como ya les dije a muchas personas, voy a trabajar por mi región y es porque ellos han confiado en nosotros, tal vez sin conocernos, porque muchos no siempre lo mencionan, que no nos han conocido, sin embargo han brindado esa confianza hacia nuestras personas. Entonces lo único que nos queda es trabajar sin mirar colores políticos, sin decir que ella es de otro partido, ni otro partido, no. Entonces justamente porque el ministro de Salud, por ejemplo, es no también de otro, sabemos que todos son de otro partido, pero sin embargo estábamos a trabajar en la mano ese día que hemos tenido la instalación con los ministros, todos los ministros incluidos. Ese día se han comprometido a trabajar sin mirar colores políticos ellos mismos también. Entonces yo que espero que cumplan su palabra ellos también, que no nos den la espalda, ¿no? Ni mucho menos.
1: Pero si hay ministros que no cumplen su función y no están para el cargo, también hay que, creo, asumir una posición.
0: No, en ese sentido sí, por supuesto, si hay un ministro que no está cumpliendo con su función, ya desde ahora nomás están siendo investigados, ¿no? Entonces en ese sentido sí vamos a actuar. Obvio que vamos a decirlo al menos, pues, de manera personal, que está bien que siga, por más que sea, ¿no?, de otro partido. Siempre vamos a, ante esa situación, vamos a actuar de otra manera también, ya, ¿no?, de manera profesional, como se dice, ¿no?, mirando al ministro.
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3: Estudio 5 Noticias. Y a propósito de ministros, hoy salió a la luz la situación del ministro de Educación, Chang, que coincidió en viajes con Tania Ramírez, pero viajes privados. En dos oportunidades, la ex congresista fue designado por él ahora como parte de la derrama magisterial. Si se va a gobernar en función a las amistades íntimas, como en el caso de Karina o Tania Ramírez, la esposa del primer ministro también ha sido contratada recientemente por el Congreso de la República. Si este va a tener un tema familiar, si se va a manejar el país así, la verdad es que hay dudas. Por eso es importante que también la Cámara de Diputados entienda, vea esta realidad. Por eso la pregunta que le formulamos a la diputada, de que el control, la fiscalización tiene que darse en todo momento. Y el señor Chan tendrá que explicar que después de sus viajes privados con ella, cómo es que la designa como representante en la derrama magisterial, ¿no? Así está la información. 1:21 p.m. Por otra parte, Clodomiro Cabrera Ramos, escuchen lo que dice. Es un colegio, él dirige la institución educativa Mariscal Cáceres en el distrito de Amarilis. Mientras se va a botar dinero, porque ese es el término, en la laguna Viña del Río, porque la laguna solo requiere una remodelación básica, además no es urgente, no hay problemas mayores, no es un caos, no está en desastre la laguna. La laguna simplemente se pretende hermosear bajo el concepto del actual gobernador por temas de marketing político frente a las próximas elecciones, donde postulan su hermano, sus dos hijos. Y pesa mucho más el impacto que se quiere generar, entre comillas, con esta obra. Pero, sin embargo, hay colegios que requieren de una infraestructura inmediata. El director de la institución educativa Mariscal Cáceres, Clodomiro Cabrera, hoy señaló que esta infraestructura tiene más de 30 años. Solo requiere un presupuesto de 16 millones para la construcción de su nuevo colegio.
4: Se empieza allá por los años 1983. Pero claro, ese tiempo se empieza en casas alquiladas, ahí en los vecinos que facilitaban los espacios porque no tenían su propia infraestructura. De ahí, poquito a poquito, con el esfuerzo de los padres de familia y el apoyo también de la municipalidad, de la región, se han ido construyendo las infraestructuras que se tiene ahora. Pero a pesar de eso, ya que han pasado más de 30 años, la mayor parte de la infraestructura está completamente deteriorada, ¿no? Y tenemos un proyecto para hacer la reconstrucción, pero está en proyecto porque desde el punto de vista de las autoridades de la región no hay presupuesto. Ya nos pasaron tres oportunidades con expediente listo y nos dice, no hay presupuesto, por lo tanto, espere. Estamos en esa situación hasta ahora.
5: ¿En qué año o en qué gestión ustedes iniciaron este proceso para el tema de la construcción?
4: El expediente tenemos desde el 2015. Ha terminado ese proceso, 2020 más o menos, se ha hecho la reformulación, ahora tenemos un nuevo expediente y que está esperando la buena voluntad de las autoridades que digan, bueno, que se haga el expediente y que se construya, ¿no? Estamos en esa situación.
5: ¿En qué condiciones se encuentran los ambientes? Porque usted menciona que está deteriorado, pero ¿hay ambientes en buenas condiciones?
4: Mira, una parte de la infraestructura ha sido declarada en emergencia por la municipalidad, pero como no tenemos otro espacio, tenemos que utilizar lo que se tiene ahora, a pesar de eso, poniendo en riesgo la integridad física de los chicos, ¿no? Pero no nos queda más este remedio porque no tenemos a dónde ir, es lo que se tiene.
5: Desde el 2015, ¿qué es lo que han manifestado en esta gestión?
4: Simplemente, mire, la municipalidad no puede apoyar porque el monto del presupuesto es demasiado alto. La región simplemente dice, no hay presupuesto, ya será para la próxima gestión, y van pasando de autoridades y es lo mismo, ¿no?
5: Ese presupuesto que se necesita.
4: Un promedio de 16 millones para hacer la reconstrucción de acuerdo al perfil que se tiene.
5: ¿Es una reconstrucción o es una infraestructura nueva?
4: No, hay que hacer una nueva infraestructura porque la que ya se tiene básicamente ya está a punto de colapsar, ¿no? Después de 30 años de haber sido construido de una manera casi antitécnica, porque han hecho como pueden los padres de familia con un poco de apoyo. O sea, no es una buena construcción tampoco, ¿no?
5: ¿Cuántos alumnos abarca la institución educativa?
4: Ahorita tenemos 700, un promedio de 700 entre inicial, primaria y secundaria.
5: ¿Esto en qué está? ¿En turno mañana, turno tarde, turno noche?
4: En los dos turnos se atiende. Mañanas, en la mañana está inicial, primaria, y en la tarde atendemos puro secundaria.
5: ¿Cuál es el sentir de los mismos docentes y los alumnos cuando se encuentran en esta situación?
4: Claro, la población, la comunidad educativa en sí está un poco descontenta, está disconforme, tienen la expectativa, la esperanza de que llegue alguna autoridad y diga, bueno, acá ya hay un estudio avanzado y hay que construirlo, ¿no?
5: En muchos casos se les deriva a nivel nacional. ¿Ustedes solo competen del gobierno regional más en temas locales?
4: El 2018... nosotros pedimos de que el expediente lo lleven a INFES, para que lo haga el Ministerio de Educación. Pero de la región han empezado a pasar la documentación en parte, si no han terminado de pasar completamente todo el expediente, y por eso es que el Ministerio tampoco pudo hacer nada.
5: ¿El expediente está completo?
4: El 2018 sí estaba completo, faltaba solo el presupuesto. En cambio ahora tenemos ya el perfil aprobado, solo falta que se elabore el expediente técnico.
5: ¿Qué hacer con esta pausa que se está teniendo? Porque todavía no les han aprobado el tema del presupuesto aquí a nivel local.
4: No, no tenemos presupuesto aprobado. Hay un presupuesto para que hagan el perfil, pero no el expediente técnico, pero el 2027. Y eso ya nos han programado hace 2 años atrás. Estamos en espera de eso.
5: A nivel nacional se están registrando sismos. ¿Qué pasaría si es que esta construcción cede en un caso bastante terrible?
4: Con un sismo de 5, 6, 7 puntos, probablemente la mayor parte de la infraestructura se destruye. Porque tenemos la mayor parte de la infraestructura es desde los 30 años o más. Solo 6 aulas tenemos del 2010.
5: ¿Ha alertado esto a las autoridades?
4: Claro, todo está informado a la región, está informado a la municipalidad, pero están esperando, creo que como dices, que haya el sismo, que ocurra eso y recién pones las manos.
5: Porque... como años anteriores.
4: Claro, pero sí, el peligro nosotros hemos comunicado a la municipalidad para que a través de los órganos correspondientes vayan, inspeccionen y vean eso, pero...
5: ¿Cuándo ha sido la última vez que ustedes han podido manifestar su inquietud?
4: Hará un mes más o menos.
5: ¿Qué
4: un
5: área
4: mes,
5: les ha recibido?
4: El área de infraestructura, ¿no?
5: ¿Hablaron con el mismo gerente, algún encargado que recuerde su nombre?
4: No, la verdad no. No hablé directamente con nadie, pero nosotros comunicamos y esperamos que vayan al colegio, porque ahí es donde se tiene que ver las cosas. Pero no, hasta el momento no ha llegado a nadie.
5: Ahora, gerente, ante toda esta problemática, ustedes... ¿cómo van a hacer o cómo hacen los temas de su mejoramiento para la institución educativa en cuanto al tema de la enseñanza?
4: Ya, bueno, hay que adaptarlo, hay que adecuarlo de acuerdo a lo que se puede, con un poco de recursos de la PAFA, con recursos del mantenimiento que nos da el Ministerio de Educación para hacer algún repintado, arreglo de instalaciones, de servicio higiénico, haciendo esas adaptaciones. Eso es todo lo que se puede hacer.
5: Teniendo en cuenta la condición en la que se encuentra la infraestructura, ¿hay padres de familias que han optado por retirar a sus alumnos o los matriculan?
4: No, igual los matriculo porque también no hay a dónde se lo llevan. Viven cerca, tienen que estar ahí, se lo matriculan.
5: ¿Cuál es el...?
3: Bien, esta es la realidad, en verdad, de muchas instituciones educativas. Esperemos que se atienda a la institución educativa Mariscal Cáceres del distrito de Amarilis. Más adelante, les comentamos, en horas de la mañana sostuvimos un amplio diálogo con el gran escritor y poeta peruano, Alonso Cueto. Él participó del cuarto Congreso de Lengua y Literatura, organizado por la Escuela de Lengua y Literatura, precisamente de la Universidad Nacional Hermilio Valizán. En horas de la mañana presentó una importante ponencia, y antes de su presentación conversamos con mucha amplitud sobre sus libros, la coyuntura literaria, entre otros temas. Más adelante un extracto de esta importante entrevista. Entre tanto, hacemos una pausa y volvemos.
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0: Estudio 5 Noticias, bienvenidos. Hoy es viernes 28 de agosto de 2026. Estamos con toda la información al instante en esta tarde de noticias. Hoy se cumple un año más de la presentación del informe final de la Comisión de la Verdad, como es de conocimiento, tras el conflicto terrorista de violencia que vivió el país durante casi más de 2 décadas, se conformó una Comisión de la Verdad. Mostró datos estadísticos reales que comprometen a uno y otro sector, pero fundamentalmente hay sugerencias para mejorar la situación de exclusión de los campesinos, personas vulnerables de las zonas más alejadas del país, porque al final fueron ellos los que sufrieron más bajas y por ambos lados, ¿no? Y no se ha desarrollado mucho de esos lugares, como es el caso de Huánuco, fundamentalmente el tema de Aucayacu, toda esa zona que ha sido afectada y las zonas altoandinas de Huánuco. Rocío Crespo, ella es directora ejecutiva del Instituto Regional para la Paz, forma parte del colectivo POS-CBR. Hoy dio cuenta de las actividades y sobre todo de la importancia que revela realmente el informe de la Comisión de la Verdad para construir una mejor paz con democracia e institucionalidad.
1: El 20 de agosto que se hizo la conferencia de prensa se está viniendo desarrollando, ¿no? Hoy día tenemos una actividad en Aucayacu, ¿no? Esta actividad que está haciendo para poder reconocer a las víctimas, ¿no? Ayer hemos tenido el izamiento de la bandera de la paz acá en Huánuco y también la misa, el acto religioso, ¿no? Entonces, y así todos los años, cada 28, tratamos de poder acompañar a las víctimas, ¿no? De la violencia de 1980 al 2000, para poder de alguna forma decirle que acá hay instituciones, organizaciones y estamos presentes acompañándonos, ¿no? El tiempo que se ha vivido ha sido muy, muy cruel. Hay muchas víctimas. Según la Comisión de la Verdad, son más de 69 mil víctimas fatales y desaparecidos, ¿no? Y Huánuco no es ajeno. Somos una región que se registraron más de 22.600 víctimas y personas desaparecidas. Somos la segunda región más golpeada por este periodo de violencia que hemos vivido, ¿no? Entonces, es necesario que desde las organizaciones del Estado y de la sociedad civil reafirmemos nuestro compromiso, ¿no? con la memoria, con la verdad, para lograr una sociedad que aprenda de su historia, ¿no? Y no se permita que la impunidad se convierta nuevamente en olvido.
0: ¿Qué importancia en estos tiempos reviste el informe de la Comisión de la Verdad?
1: En este tiempo es muy necesario tenerlo presente. Este documento tan importante que ya se entregó al Estado hace 23 años y hay personas que aún no lo conocen, ¿no? Entonces, y ahora mismo en estos días, en estos momentos, los discursos, hay discursos en que lo quieren minimizar, lo quieren relativizar, distorsionar lo que está escrito en este informe, ¿no? Durante el periodo de violencia que vivió nuestro país.
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0: Estudio 5 Noticias. En horas de la mañana conversamos con el escritor, el gran escritor y poeta peruano, Alonso Cueto. Reiteramos, él participó del Cuarto Congreso Nacional de Literatura, organizado por la Escuela de Lengua y Literatura de la Universidad Nacional Hermilio Valdizán. Con él conversamos ampliamente varios temas. Pero aquí, a propósito del tema que también hablamos con Rocío Crespo sobre el aniversario del informe, de la presentación del informe de la Comisión de la Verdad, queremos reproducir algunas secuencias de este diálogo que sostuvimos con el doctor Alonso Cueto. Justamente uno de los libros, quizás el libro más emblemático, el libro incluso que le mereció un importante premio internacional, La Hora Azul, refleja, desarrolla una historia justamente de lo que vivió el país en los años 90, ¿no? Como un comandante del ejército secuestró a una mujer de Ayacucho, casi campesina, no solamente la torturó, la vejó, pero el hijo, un prestigioso abogado de Lima, conoce y hurga en esta historia de su padre. Es interesante la novela, pero más allá de este hilo conductor, hablamos del contexto de la cultura en la literatura peruana, entre otros temas, con el gran escritor peruano Alonso Cueto.
3: Sí, hay muchos años que quería venir a Huánuco. Es una tierra definida por grandes personajes, grandes mujeres como Amarilis, como la Perricholi, grandes figuras como Enrique López Albújar. Tengo además muchos amigos, el periodista Manuel Cisneros Milla, con el que yo trabajé, que era también de aquí. Así que me siento muy, muy feliz, muy reconfortado, muy agradecido. He estado ayer en las ruinas, en el Templo de las Manos Cruzadas de Kotosh, que me impresionó muchísimo, no solamente por la construcción, sino por el entorno de las montañas y el cielo. Realmente un espectáculo extraordinario. Pensar que es el templo más antiguo de América es algo que nos emociona. Como peruanos deberíamos sentirnos, pues creo yo, más orgullosos de todo lo que hemos dado al mundo, ¿no? De nuestra historia, de nuestra cultura, de nuestra literatura, de nuestra gastronomía, de todo eso que nos define y que aparece de una manera tan, tan bella, tan interesante aquí en esta gran ciudad y en esta gran región.
0: Claro, Kotosh simboliza el inicio, ¿no? De la civilización, al igual que Caral en el Perú y América. Esa es la importancia que tiene Kotosh.
3: Así es, efectivamente, sí. Y creo que muchos otros espacios arqueológicos que hay que descubrir, que hay que valorar, que hay que potenciar, ¿no? Esto es una gran región, de decirle con más fuerza al resto del Perú y al resto del mundo todo lo que uno puede encontrar en esta región.
0: ¿Y cómo históricamente está presente, a propósito, la historia, la cultura peruana en la literatura, doctor?
3: Bueno, mire, aquí también, bueno, escribió muy cerca de aquí, en Tomaycricho, escribió el Enrique López Albújar, ¿no? Que dio grandes relatos, escribió los cuentos andinos. Lo que hace la literatura es plasma una zona de lo que somos, una parte de lo que somos, en palabras, ¿no? Recoge en palabras el espíritu de lo que somos. Es lo que hizo López Albújar, lo que hizo Arguedas, lo que hizo Ciro Alegría, lo que ha hecho también a propósito de otras regiones, Mario Vargas Llosa, Julio Ramón Ribeiro. Ahí está nuestro país, en esas palabras, ¿no? Entonces, eso es lo que nosotros, creo yo, podemos sentir, cómo es que nuestro país, digamos, vive, vibra, respira en las palabras de los grandes escritores, ¿no? En la poesía de Blanca Varela, ¿no? Aquí también hay tantos escritores tan interesantes, ¿no? Está Mario Malpartida, Samuel Cárdich, Cristian Helguera. O sea, hay gente tan, tan, tan valiosa que también regresa, vive aquí y ya está presente en estas jornadas, y he tenido la ocasión de estar con algunos de ellos, ¿no? Así que por todas esas razones, ¿no? ¿Cómo es que la literatura, digamos, recoge en las palabras el espíritu de una región y de un país. Creo que Huánuco es una ciudad tan, tan especial.
0: Doctor, y en su literatura vemos pues también la historia contemporánea del país, ¿no? De la violencia que sí. vivió en los años sí. 90, la novela sí. o La Hora Azul, La Viajera del Tiempo reflejan estos hechos. Sí. Además, pues su narrativa es muy concreta sobre estos temas, pero quisiéramos una reflexión a casi más de 20 años, ¿no? De publicado su libro La Hora Azul.
3: Sí,
0: y en el
3: sí.
0: marco del retorno del fujimorismo al poder.
3: Sí, mira, La Hora Azul es una historia que está basada en un hecho real. A mí Ricardo Uceda, un amigo, me contó de esta mujer que había huido del cuartel Los Cabitos en Ayacucho. Y yo, bueno, agregué algunas escenas, episodios, ¿no? A este personaje. El Perú es un país lleno de conflictos, es un país lleno hay mucho racismo, hay mucha discriminación. Es un país tan rico, tan diverso, y al mismo tiempo es un país lleno de conflictos que han formado parte de nuestra historia, ¿no? Entonces, estos conflictos alimentan la literatura, alimentan a un escritor. Y lo que, digamos, lo que es bueno para la literatura, a veces es malo para un país, porque los conflictos alimentan historias, pero al mismo tiempo hace que el país sea más difícil, ¿no? De integrarse. Lo que creo yo, ¿no?, es que necesitamos, hace muchos, digamos, a lo largo de nuestra historia, un proyecto que nos integre, un proyecto que cree una gran sociedad donde se incluya, ¿no?, esta idea de Arguedas de la unificación, ¿no?, de la integración cultural, ¿no? Y esto es algo que todavía no hemos logrado, que esperemos lograr en los próximos años, ¿no? Esto es parte de nuestra... Creo que hemos avanzado mucho, creo que hay menos racismo de lo que había hace 30 o 40 años, pero que todavía nos falta muchísimo camino por recorrer. O sea, yo creo que el día que en la ciudad, en las casas ricas de Lima, de las ciudades de la costa, se bailen los ritmos andinos, los huaynos y las polizas, bueno, ahí seremos un país más integrado.
0: Doctor, precisamente hoy se cumple un año más de la presentación del informe final de la Comisión de la Verdad, pero asistimos a sí. tendencias negacionistas por parte de sectores ultraconservadores y que en el Perú sí. se pretende revisar este informe, el Museo de Lume en Lima, se pretende generar otra narrativa y que no solamente está sucediendo en el Perú, sino es una tendencia en el mundo. ¿Cuál es su impresión a partir de lo que usted ha documentado sí. para sus libros? Esta realidad peruana, por ejemplo.
3: Pero mira, el informe de la verdad, de la Comisión de la Verdad, fue una fuente muy, muy importante cuando yo escribí El Hora Azul. A mí me parece que es un informe muy bien hecho, que documenta que realmente el mayor responsable de la violencia en el Perú fue Sendero Luminoso. Lo dice claramente, pero que no, eso no debe dejarnos olvidar que también hubo abusos de parte de las Fuerzas Armadas en algunos casos. Yo reconozco el heroísmo de muchos de los miembros de las Fuerzas Armadas, gracias a los cuales, digamos, pudimos sostener, no resistir esa guerra, pero también creo que había muchos de los elementos que cometieron barbaridades, atrocidades. Yo creo que eso todo está muy bien reflejado en el LUM, y que El documento de la Comisión de la Verdad, digamos, ofrece un retrato, un espejo de realmente todo lo que pasó durante esos años. Creo que las tendencias por cambiar esa narrativa son peligrosas, y que tenemos que recordar con exactitud lo que pasó. Yo creo que el recuerdo es muy importante, recordar. Es un acto moral, es un acto ético, ¿no? No debemos olvidar mí mal versar el pasado. Así que, en realidad, me parece que si recordamos, si reconocemos y reflexionamos, podemos tener unos caminos más firmes y más seguros hacia lo que queremos ser como país.
0: Y como parte de esa memoria histórica, pues está su novela que cobraría mayor vigencia, ¿no? La Hora Azul.
3: Sí, bueno, espero que sí. La Hora Azul es la historia de una mujer, de un hombre que la busca, de qué es lo que ocurre cuando se encuentran. La historia de una búsqueda. En realidad, los peruanos siempre creo que estamos buscándonos los unos a los otros. Algunos han renunciado a buscar, pero creo que seguimos, como los personajes de este libro, seguimos buscándonos y seguimos tratando de integrarnos, de entendernos. Esto es lo que yo quise decir en ese libro.
0: Bien, así fue el diálogo esta mañana con el escritor, el gran escritor peruano, Alonso Cueto. Y revise sus libros como La Hora Azul, su reciente publicación, Francisca, Princesa del Perú. Bueno, no reciente publicación, ya viene desde el año 2006. También tiene un texto sobre la Perricholi. En horas de la mañana algunas personas nos llamaban y nos decían, porque él dio referencia de que la Perricholi no nació en Huánuco. Efectivamente, la Perricholi no nació en Huánuco, pero es posible que en un determinado tiempo llegó a Huánuco por alguna visita familiar. Es más, el gran historiador Guillermo Lomán ya estableció con documentos que la Perricholi nació en la ciudad de Lima. Pero independientemente de ese dato, Alonso Cueto nos presenta una novela de la Perricholi que va más allá de su relación con el virrey de aquella época, así como también sobre la vida después de su presencia en el Perú de Francisca, ¿no? La hija de Francisco Pizarro con una princesa inca. La verdad, hay varios textos que revisar, así que ustedes pueden revisar estos textos. Les recomendamos La Hora Azul, es un extraordinario libro. Además, es ganadora del premio Herralde, es una novela ganadora y hasta el momento quizás es otra de las obras de mucha trascendencia en la literatura peruana contemporánea. 1:54 PM. Una con 54 bueno, minutos, va. Estamos con Estudio 5 Noticias.
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0: Estudio 5 Noticias, reiteramos nuestras sentidas condolencias a la familia de la gran cantante huanuqueña Roxana Ambicho, quien partió a la eternidad anoche. Sus restos se velan en la Iglesia Alianza Cristiana y Misionera del Jirón 28 de julio 520. Estamos en conexión con el maestro Omar Magino. Él en muchas oportunidades ha compartido escenarios precisamente con Roxana Ambicho. Omar, muy buenas tardes.
4: Da la vida, ¿no? Estas situaciones de tener que despedir a personas, amigos, artistas importantes para nosotros.
0: Sí, es cierto. Tú has compartido seguramente en muchas oportunidades escenarios con Roxana Ambicho.
4: Sí, estimado Rubén, así como muchos profesores de la universidad, ahora Daniela Lomia Robles, Roxana ha sido estudiante. Recuerdo haberle dictado 2 o 3 asignaturas en su formación como profesional. Y más específicamente sobre la producción que hicimos de su segundo disco, Un Perú que Canta, volumen 2, ¿no? En sí hay mucho que hablar de Roxana desde el punto de vista artístico, como cantante, pero lo que hemos estado cerca ya hemos tenido la oportunidad de conocerla como, como persona, como una mujer llena de fe cristiana, ¿no? Su última producción fue un disco dedicado a cantos religiosos, ¿no? Cristianos.
0: Sí, es cierto. Pero hubo un tiempo en que se dedicó a la música gualuqueña como también andina. Recuerdo que ha interpretado, incluso recuperó las obras de Alomía Robles.
4: Sí, sí, ella era una mujer artista muy determinante, ¿no? Se propuso hacer el segundo disco, me planteó el repertorio y hicimos ese disco por el ímpetu de ella, de quería de esta forma, de tal manera. Con ella se puso, digamos, en visibilidad, en circulación, Yarabí de Alomía Robles, que originalmente es para piano instrumental, y ella en colaboración con el maestro Gumercindo desarrollaron el texto, hace una fuga, y hoy esa Yarabí se ha constituido como una de las melodías, digamos, importantes de nuestro álbum guanuqueño, ¿no? Y así como esa melodía ha recogido también un rinconcito para mi amor, si no me equivoco, de Andrés Fernández, dándole una frescura novedosa que ha cobrado vigencia ahora, se escucha interpretar con mayor frecuencia. Canciones peruanas como El Cóndor Pasa en su versión, Vírgenes del Sol, qué sé yo, ¿no? Y también yo guardo recuerdos, momentos de cuando ella era solista en los conciertos de la orquesta que brindábamos tanto acá en Huánuco como en Lima, interpretando Volverán las Oscuras Golondrinas, May Pacha, entre otros temas, ¿no? Una artista completa desde el punto de vista musical en el canto, que no tenía nada que envidiar a intérpretes de otras latitudes. Y como persona he tenido la suerte y la oportunidad de conocerla más, incluso hasta un nivel casi familiar, en el que hemos compartido muchos momentos, experiencias de vida, experiencias de los hijos, sobre todo de ella, su constante, digamos, forma de tener a Dios presente en nuestras conversaciones y de darnos consejos positivos que ahora a mí como amigo me tiene tranquilo, porque hasta el jueves pasado cruzamos alguna comunicación donde ella estaba entera y hablando totalmente consciente de lo que le esperaba y con la seguridad de que iba al encuentro del Señor, ¿no?
0: Qué bien. ¿Y cómo fue ese encuentro? ¿Qué comentaron a propósito, Omar?
4: Fuimos a su casa, Chulqui, el 8 de agosto a hacerle una visita con otros colegas más, en el que conversamos de la manera más natural. Ella estaba totalmente bien y recordamos, pues, los músicos solemos tener muchas anécdotas, tanto en las aulas como en los escenarios, y recordábamos todas las anécdotas, travesuras y algunos colegas con ella más, riéndonos, conversando, por momentos hablando de situación, y al final, cuando nos despedimos, ella nos dirigió una oración para todos nosotros, ¿no? Hizo una oración, al día siguiente marchaba ya para Lima, para su último chequeo. Siempre la recuerdo con una sonrisa, con una entereza y con una seguridad de lo que a ella le correspondía en este plano terrenal.
0: Sí, queda para la posteridad esa amistad sincera, abierta. Y por supuesto, su voz, ¿no? Que nunca se va a apagar, sí. Va a estar presente, va a estar permanentemente.
4: Olvidaba, Rubén, y esto me parece también importante señalar. Ella ha participado en el último disco del maestro Gumercindo y ha sido la primera intérprete en realizar el registro de voz de un huayno, el profesor Gumercindo, a distancia, porque viajaba a Italia. Me decía, profesor, voy a ir a Italia y grabaremos de una vez. Yo guardo registros fotográficos, también videos en la casa, ¿no? Que cuando meriten y sea oportuno, compartiremos, ¿no? Ahora hay que acompañarla, a la familia, a sus hijos, que también ya son profesionales de la música, que ella como mujer cantante, profesional, madre, ha sacado adelante a sus hijos en la profesión de la música. Ambos son violinistas, pianistas, ya también con una familia
0: claro, constituida. Incluso Betsy me parece que dirige, ¿no?, una academia de música.
4: Exacto, exacto. Ella es profesora especialista en el método Suzuki de violín y acá tiene pues una academia ya en la que brinda servicios de otros instrumentos más además del violín.
0: Gracias, Omar. Nos adherimos a este homenaje y siempre la vamos a recordar a Roxana. Muchas gracias. Saludos.
4: Sí, a ti, Rubén, por la oportunidad que me brindas de expresar esas palabras y que el público anuqueño conozca y valore, ¿no? Quizás la reflexión sería de que haya una mayor atención, mirada a los artistas que tenemos en casa. Gracias, Rubén.
0: Gracias, Omar. Bien, estuvo con nosotros el maestro Omar Magino. Desde aquí reiteramos nuestras sentidas condolencias a los familiares de Roxana Consuelo Ambicho Maíz. Sus restos están siendo velados en la Iglesia Alianza Cristiana y Misionera en el Girón 28 de julio, 520, frente a la empresa GM. Gracias por su atención. Mañana volvemos a partir de las 7 de la mañana.
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4: Vamos a hacer un saludo por lo que se fue.

0: gracias.
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9: En Estudio 5, 2 y 33 minutos. 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

En Estudio 5, 2 y 49 minutos. 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

0: Bueno, nos encontramos.
1: En Estudio 5, 3 y 12 minutos. 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
1: 3 y 34 minutos.
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1: 3:47.
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0: en Estudio 5. 3:55. 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

en Estudio 5, 4 y 10 minutos. 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
1: 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En Estudio 5, 4 y 33 minutos. 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

en Estudio 5, 4 y 46 minutos. 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
0: 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En Estudio 5, 5 y un minuto. 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

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En Estudio 5. 5 y 36 minutos. 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

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En Estudio 5, 6 en punto. 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

en Estudio 5, 6 y 11 minutos. 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
4: En Estudio 5, 6 y 31 minutos. 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

0: Gracias.
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1: En Estudio 5, 6 y 44 minutos. 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
1: 6:53.
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